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1: 20 horas, 30 minutos.
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1: Diputados van por las firmas para interpelar al canciller Pérez Mackenna. Fiscalía pide 14 años de cárcel para Manuel Monsalve. Condenan a 18 imputados por ataque armado e incendio al Molino Grolmus en 2022.
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1: Saludos a todos. Desde el Centro de Noticias de los Medios Unidos, les saluda Emilio Freixas y estas son las noticias del día. Diputados de oposición anunciaron este martes la presentación de la primera solicitud de interpelación a un integrante del gabinete del presidente José Antonio Kast, dirigida al ministro de Relaciones Exteriores Francisco Pérez Mackenna. El anuncio fue liderado por el diputado Nelson Venegas del Partido Socialista, integrante de la Comisión de Relaciones Exteriores, luego de una sesión con el canciller que tuvo carácter secreto a solicitud del propio Ejecutivo. A través de esta acción, la bancada busca fiscalizar la conducción de la política exterior en sus primeros 6 meses de gestión, a la que atribuye falta de comunicación y transparencia hacia el Congreso. En cuanto a los motivos de la citación, Venegas detalló, en primer lugar, las inquietudes en materia económica y diplomática. Uno de los temas más importantes dice relación con nuestra relación con Estados Unidos, la política arancelaria, cómo va a ser el vínculo con China y la intromisión que ha tenido el embajador norteamericano Brandon Judd en asuntos internos. Asimismo, el legislador señaló que le pedirán a Pérez Mackenna aclaraciones sobre la iniciativa Escudo de las Américas y la postura institucional frente a eventuales riesgos de subyugación y dominio en ciertas operaciones. Otra materia a tratar en la interpelación será la actuación del embajador en Israel, Gabriel Zalyasnik, quien, al haber cuestionado el tamaño de la comunidad palestina en Chile, sobrepasó cualquier límite que debería pasar un representante del Estado, acusó el diputado PS. Finalmente, Venegas anticipó que también tratarán la situación que se está dando en el Estrecho de Magallanes respecto de las declaraciones de distintas autoridades argentinas. Para viabilizar la situación ante el Pleno de la Cámara Baja, se requieren 52 firmas de respaldo, cifra que la oposición proyecta reunir en los próximos días con el fin de ingresar formalmente la solicitud este lunes. De ser aprobada la presentación, la sesión de interpelación al canciller se llevará a cabo tras el feriado de Fiestas Patrias. La Fiscalía Regional Metropolitana Centro Norte presentó una segunda acusación contra el ex subsecretario del Interior, Manuel Monsalve, solicitando 14 años de presidio por los delitos de violación y abuso sexual contra una subalterna, hechos ocurridos en septiembre de 2024. La acción apunta a que Monsalve ejercía como superior jerárquico de la víctima, quien realizaba labores de asesoría en el gabinete de la Subsecretaría del Interior. Los hechos se ubican entre la noche y madrugada del 22 y 23 de septiembre de 2024 en el Hotel Panamericano, tras una reunión previa en un restaurante de Santiago. La acusación divide los delitos en dos hechos: violación de mayor de 14 años con 10 años de presidio solicitados y abuso sexual con 4 años adicionales. Para sustentar el caso, la Fiscalía presentó una lista de 89 testigos, entre ellos el expresidente Gabriel Boric, la exministra del Interior Carolina Toá y el exministro de Seguridad Luis Cordero, quienes declararán sobre su relación profesional con el acusado y los relatos recibidos tras conocerse el caso.
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1: La Subsecretaría de Telecomunicaciones, Subtel, ordenó a las empresas proveedoras de Internet bloquear 42 sitios de apuestas online en cumplimiento de un fallo de la Corte Suprema y de la Corte de Apelaciones de Santiago. Entel, Movistar, Claro, GTD, WOM y BTR tendrán 48 horas para ejecutar la medida mediante bloqueo DNS. El listado de URLs fue remitido por la Superintendencia de Casinos de Juego tras verificar que las plataformas operan al margen de la regulación vigente. La acción se originó en un recurso de protección presentado por la Lotería de Concepción contra las empresas. El procedimiento contempla tres etapas: identificación de dominios por parte del recurrente, validación legal de la Superintendencia de Casinos y notificación de Subtel a las telcos. Las empresas deberán acreditar el cumplimiento ante la Corte de Apelaciones, indicando fecha y hora exacta de ejecución. Y entre los sitios ordenados bloquear figuran Betano, Coolbet, 1xBet, Betson, Jugabet, Stake y Bet365, entre otros. El ministro de Hacienda, Jorge Quiroz, adelantó que el gobierno corregirá a la baja su proyección de crecimiento para este año tras conocerse la caída de 1,5% del IMACEC de julio, el peor registro de los últimos 3 años. Desde luego que la proyección de crecimiento para el año completo hay que tomar en cuenta este número y hay que ajustarla. El próximo informe de finanzas públicas va a tomar cuenta de ello, dijo Quiroz. El último informe proyectaba una expansión de 1,8% del PIB para 2026. El ministro de Hacienda, sin embargo, sostuvo que lo que no ha cambiado en absoluto es nuestra perspectiva de lo que viene hacia adelante. Estamos viendo un incremento muy fuerte de las expectativas empresariales. Quiroz, además, llamó a mirar las cifras a largo plazo y dijo que no es bueno mirar las cifras que ocurrieron con un microscopio, sino mejor miremos las cosas con telescopio.
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1: La brigada de robo de la PDI investiga una encerrona ocurrida en una importante avenida de Ñuñoa. El hecho se produjo durante la noche del lunes en la intersección de Presidente Batlle y Ordóñez con Licenciado de las Peñas. La víctima circulaba en vehículo por ese sector cuando dos vehículos le impidieron seguir avanzando y también que retrocediera. Tras ello se bajaron 8 delincuentes con armas e intimidaron al conductor para quitarle el auto. Finalmente los ladrones huyeron en los 2 autos en los que circulaban y el vehículo de la víctima. Aparentemente siguieron hasta Américo Vespucio y huyeron hacia el sur de la capital. Inspectores de seguridad ciudadana de la comuna llegaron al lugar y trasladaron a la víctima hasta la 18ª comisaría de Ñuñoa, que adoptó el procedimiento de rigor en un principio. Finalmente, la Fiscalía Oriente determinó que fuera la Brigada de Robos Metropolitana Oriente de la PDI la que se hiciera cargo de la investigación. De momento, no hay detenidos y tampoco se encontró el vehículo robado. Y en el ámbito deportivo, Colo-Colo respira con mayor tranquilidad. La primera sala del Tribunal de Disciplina decidió archivar la denuncia en su contra de la Unidad de Control Financiero por demoras en el pago de cotizaciones del mes de junio. Recordemos que el ente fiscalizador alertó de la situación a mediados del mes pasado y que incluso el cacique fue citado a comparecer por este caso el pasado 25 de agosto con la posibilidad de perder 3 puntos. En este sentido, la acusación acabó siendo archivada. De hecho, el fallo que ya había sido anunciado en acuerdo fue oficializado este lunes tras su correspondiente redacción. Blanco y Negro habría realizado inicialmente la transferencia el pasado 7 de julio, 5 días antes del vencimiento del plazo. El problema surgió cuando la operación fue rechazada debido a un error en el sistema y no lo detectaron. El hecho recién fue percibido una semana después. Ante esto, el Club Popular efectuó nuevamente el pago, esta vez el 14 de julio, es decir, 2 días después de la fecha límite, como explicó en su momento Radio ADN. En su momento, Scotiabank, entidad bancaria que utiliza el conjunto de Pedrero, salió a reconocer su responsabilidad en el error, argumentando error de sistema, lo que pudo haber sido clave para la primera sala. El propio Aníbal Mosa también salió al paso del tema hace un par de semanas. Nosotros consignamos los valores el 7 de julio, pero hubo un problema de procedimientos internos del banco, aseveró. Tenemos todo acreditado, las platas siempre estuvieron disponibles y lo haremos llegar al tribunal, justificó. A juzgar por el resultado del dictamen, sus argumentos fueron validados.
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1: Nos vamos a las regiones. El Tribunal Oral en lo Penal de Cañete condenó este martes a 18 de los 19 imputados acusados del atentado armado e incendiario contra el molino Grolmus, ataque registrado en agosto de 2022 en Contulmo. Cabe recordar que el hecho ocurrió el 29 de agosto de 2022 en Contulmo, donde la familia Grolmus resultó con heridas graves. En el veredicto de la instancia, leído por el juez Julio Ramírez, se absolvió de los cargos a Camilo Astete. De esta forma, 18 personas, la mayoría ligada por el Ministerio Público a la resistencia mapuche lafkenche, fueron considerados culpables de los delitos de incendio, porte de armas, robo con violencia y homicidio calificado en calidad de frustrado. Por este caso, fueron detenidos e investigados 19 personas, entre los que se encuentran Federico Astete, su hermano Camilo Astete, absuelto, Víctor Maldonado Millaur, Víctor Maldonado González, Nelson Alonso Yempi y los hermanos Javier y Domingo Millagual. El Ministerio Público solicitó penas para los condenados que van desde el presidio perpetuo para 10 imputados, presidio simple para otros 6 acusados y 5 años de internación provisoria para el menor de edad involucrado. A 295 incrementaron los casos totales de influenza tipo B detectados en Gualaihue, en la región de Los Lagos, tras el brote de esta enfermedad que mantiene una serie de medidas preventivas en la comuna. Entre ellas, incluso, se decretó la suspensión de clases y actividades masivas, mientras desde la Seremi prevén que con la llegada de septiembre y el pronto término del invierno, comenzarán a descender los casos. La situación causó el malestar de la alcaldesa de Gualaihue, Cristina Espinosa, quien acusó que el Ministerio de Salud no habría actuado adecuadamente en su comuna para prevenir la circulación de influenza. En ese contexto, el seremi subrogante del ramo, Alex Oyarzo, indicó que el brote está contenido, pero no controlado.
5: Si bien es cierto, se han dado más casos de, digamos, de influenza B, la velocidad en la que han aparecido son nuevos casos más, se ha lentecido. Es decir, podemos decir que el brote está más bien contenido, no así controlado aún. Esto quiere decir que hacemos un llamado a la población de la comuna a mantener las medidas de prevención, higiene de manos, etcétera, etcétera. Tratar de evitar lo posible actividades masivas.
1: Cabe indicar que este miércoles los alumnos retornarán a clases, pero con uso obligatorio de mascarilla para evitar que siga la propagación del brote que comenzó a mediados de agosto. La Corte de Apelaciones de Valparaíso puso un nuevo límite a una de las diligencias más sensibles de la investigación conocida como Cuota Flores, el acceso de la Fiscalía al contenido de los dispositivos electrónicos incautados a la senadora Camila Flores. La segunda sala del Tribunal de Alzada acogió el recurso de amparo presentado por la parlamentaria, aunque de manera acotada. La decisión no impide al Ministerio Público revisar los equipos, sino que establece bajo qué condiciones podrán hacerlo y qué información deberá quedar fuera del análisis. El fallo surge después de que el Juzgado de Garantía de Valparaíso rechazara el 12 de agosto una solicitud de la defensa para establecer límites temporales de materias y respecto de las personas cuyas comunicaciones podían ser examinadas. En esa oportunidad, el tribunal sostuvo que las diligencias de entrada, registro e incautación ya habían sido autorizadas judicialmente y que esa decisión había sido revisada y confirmada por tribunales superiores. La Corte de Apelaciones, sin embargo, marcó una diferencia. Una cosa es la autorización para incautar los dispositivos y otra distinta es cómo se ejecuta posteriormente el acceso a la enorme cantidad de información almacenada en ellos. En ese sentido, el tribunal cuestionó precisamente que la resolución del Juzgado de Garantía no hubiera respondido de fondo a la solicitud de la defensa. A juicio de los ministros, el argumento de que la materia ya había sido revisada no bastaba para rechazar la cautela de garantías y dejó la decisión sin una fundamentación suficiente, contraviniendo el artículo 36 del Código Procesal Penal. La Corte puso así el foco en la dimensión que adquiere una incautación digital. En el caso de Flores, fueron requisados, entre otros elementos, su teléfono celular, computador personal y computador institucional, además de notebooks, un iPhone y dispositivos de almacenamiento con correos electrónicos. La investigación, conocida como Cuota Flores, indaga una eventual exigencia a asesores de la entonces diputada y actual senadora para entregar parte de sus remuneraciones financiadas con recursos públicos. Paralelamente, la Fiscalía Regional de Valparaíso indaga antecedentes vinculados con la tramitación de la reforma al sistema notarial y registral y una eventual relación con el presidente de la Asociación de Notarios y Conservadores, Carlos Suet. Sobre ese telón de fondo, la resolución de este martes ordena que los dispositivos y su custodia de la parlamentaria queden exclusivamente bajo responsabilidad de la Fiscalía Regional. Además, el Ministerio Público deberá informar al juez de garantía qué funcionarios tendrán acceso a ellos y comunicar los descriptores o palabras clave que utilizará para realizar las búsquedas. El fallo también establece que no podrán utilizarse antecedentes anteriores a la primera elección de Flores como parlamentaria y que deberán quedar fuera del análisis aquellos contenidos que no tengan pertinencia con los hechos investigados. La Corte ordenó, además, eliminar cualquier información extraída fuera de esos límites cuando corresponda a materias sin interés criminalístico, debiendo la Fiscalía informar al tribunal qué protocolos utilizó para esa eliminación y quiénes estuvieron a cargo.
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1: El exalcalde de Puerto Natales, Fernando Paredes Mancilla, fue condenado por el delito de cohecho en una de las aristas del denominado caso Luminarias LED, luego de que la Fiscalía de Ñuble acreditara que recibió dinero para favorecer al holding Itelecom en una licitación municipal. El Tribunal Oral en lo Penal de Punta Arenas dictó este lunes un veredicto condenatorio de manera unánime tras el juicio que comenzó el pasado 31 de julio. La sentencia será comunicada el próximo 11 de septiembre. Paredes se arriesga a una pena de hasta 10 años de presidio, además de la inhabilitación para ejercer cargos públicos. Según logró acreditar el Ministerio Público durante el juicio, el ex jefe comunal aceptó recibir dinero de Itelecom a cambio de infringir los deberes propios de su cargo y ejecutar acciones destinadas a favorecer a las empresas del holding en el proceso de licitación para el recambio del alumbrado público de Puerto Natales a tecnología LED. Entre los antecedentes expuestos durante las audiencias se encuentra una comunicación telefónica que Paredes sostuvo el 20 de julio de 2019 con uno de los ejecutivos de Itelecom. En esa conversación abordaron las especificaciones técnicas que tendría la futura licitación. De acuerdo con la Fiscalía, en esa instancia, el entonces alcalde entregó al Ejecutivo un número telefónico y su correo electrónico para recibir directamente de él y de otros integrantes del holding recomendaciones y comentarios destinados a beneficiar a la empresa en el proceso. La condena corresponde a una de las investigaciones derivadas del caso Luminarias LED, que indaga una presunta red de corrupción vinculada a licitaciones para el recambio de luminarias públicas en distintas municipalidades del país. Su arista principal se encuentra radicada en el octavo juzgado de garantía de Santiago y contempla, entre otras, las investigaciones relacionadas con los municipios de Chillán, Negrete y Coyhaique, además del Ministerio de Energía. La investigación de la Fiscalía de Ñuble estableció que ejecutivos de Itelecom ofrecieron sobornos directamente o mediante intermediarios a funcionarios públicos con el objetivo de conseguir la adjudicación de proyectos de recambio de luminarias. La causa también contempla delitos de violación de secretos, lavado de activos, asociación ilícita, delitos tributarios y responsabilidad penal de la empresa jurídica. Hasta ahora, 11 de los 21 acusados han sido condenados mediante procedimientos abreviados. Entre ellos se encuentra el propio Holding Itelecom, condenado por su responsabilidad penal como persona jurídica. Además, se decretó una suspensión condicional del procedimiento. Estas condenas han permitido recaudar más de 3.272 millones de pesos para el fisco, correspondientes a multas y comisos. A ese monto se suma ahora la condena obtenida contra el exalcalde de Puerto Natales. Y el Ministerio de Transportes y Telecomunicaciones solicitó la renuncia al seremi de dicha cartera en Arica y Parinacota, Patricio Leur, luego de que funcionarios de la Dirección General de Aeronáutica Civil de GAC elevaran una denuncia por presuntas presiones para favorecer el ingreso de trabajadores al aeropuerto Chacayuta. De acuerdo con los antecedentes conocidos, la denuncia apuntaría a eventuales gestiones realizadas por Leur y personas de su entorno para facilitar el ingreso al recinto aeroportuario de funcionarios vinculados a una empresa privada. La situación adquirió especial relevancia debido a que dicha empresa habría sido creada por el propio Leur antes de asumir como autoridad regional. Los antecedentes fueron puestos en conocimiento del Ministerio de Transportes, desde donde se resolvió solicitar la salida del seremi de su cargo. Con esta decisión, Patricio Leur se suma a la extensa lista de autoridades que han dejado sus funciones durante el actual gobierno del presidente José Antonio Kast, que ya suman 44, 34 de ellos seremis. Hasta el momento, la salida se enmarca en los antecedentes denunciados ante la cartera y no implica por sí misma una determinación sobre la eventual responsabilidad de Leur respecto de los hechos denunciados.
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1: A continuación, un resumen internacional preparado por nuestro medio asociado Radio Francia Internacional.
6: En Colombia, un muerto y 11 heridos tras un atentado de coche bomba atribuido a la guerrilla del ELN junto a una estación de policía cercana a la frontera con Venezuela. El ataque ocurrió en el municipio de Los Patios cerca de la medianoche de este lunes, mismo día en el que el presidente Abelardo de la Espriella ordenó un bombardeo en el departamento del Guaviare que dejó un saldo de 20 guerrilleros muertos. Irán sigue considerando que la diplomacia y las negociaciones son la vía principal para resolver las controversias, afirmaba este martes el presidente Masoud Pezeshkian en medio de la campaña de presión económica de Estados Unidos y el reciente intercambio de disparos en el estrecho de Hormuz, donde dos petroleros fueron alcanzados por proyectiles de origen desconocido mientras cruzaban el estrecho este martes. Pezeshkian, quien también se reunió con su homólogo ruso, Vladimir Putin, este martes, a quien agradeció la posición rusa durante la guerra con Washington. Esto al margen de la cumbre de la Organización de Cooperación de Shanghái, grupo de líderes no alineados con Estados Unidos que se reúnen hoy en Kirguistán. Es el momento de normalizar las relaciones con Rusia ni su presencia en este tipo de reuniones, declaraba este martes el comisario europeo de Economía, Valdis Dombrovskis, desde la cumbre de G20 de ministros de finanzas que se celebra en Asheville, Estados Unidos. Cumbre a la que el país anfitrión invitó al ministro ruso a participar también. Mientras tanto, ministros de defensa de la Unión Europea participan hoy en una reunión informal en Irlanda para hablar del apoyo militar a Ucrania y la cooperación con la OTAN. En Alemania, un ataque con artefactos explosivos de fabricación casera contra líneas eléctricas cerca de una central térmica de carbón provocó daños y una interrupción temporal de suministro, así informaron fuentes policiales. Los explosivos fueron encontrados en la subestación de Preilak, al este del país, muy cerca de la frontera con Polonia. Y el flamante nuevo rey de Noruega, Håkon VIII, prestó juramento al Parlamento este martes y asume así el mando tras los 35 años de reinado de su padre, fallecido el pasado viernes. Ceremonia marcada por la ausencia de su esposa, la reina Mette-Marit, que continúa recuperándose de un trasplante de pulmón. Håkon VIII, de 53 años, ha optado el lema Todo por Noruega, que se remonta a su bisabuelo. Hasta aquí las noticias en Radio Francia Internacional.
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8: 21 horas, 2 minutos.
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1: 21 horas, 30 minutos.
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1: 22 horas, 2 minutos.
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1: 22 horas, 30 minutos.
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1: 23 horas, 2 minutos.
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1: 23 horas, 32 minutos.
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1: 0:02.
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0: Gracias.
1: Gracias. Seguimos con un popurrí de uno de los mejores compositores que nos ha dado México, el señor Juan Gabriel.
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3: Cero hora, 30 minutos.

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1: Son las 2 de la mañana, 32 minutos.

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1: Son las 3 de la mañana, 6 minutos.
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1: Son las 4 de la mañana, 30 minutos.
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1: Son las 5 de la mañana.
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1: Son las 5 de la mañana, 34 minutos.

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1: Son las 6 de la mañana, un minuto.
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1: Son las 6 de la mañana, 34 minutos.
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1: Son las 7 de la mañana, 4 minutos.
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3: ¿Cómo les va? Muy buenos días, bienvenidas y bienvenidos a este ADN hoy, nubosidad parcial a esta hora en Santiago, cada vez más claras las mañanas, aquí en la capital, por cierto, en el resto del país, casi 9 grados de temperatura a esta hora, según la Dirección Meteorológica de Chile, que para hoy proyecta una máxima de 21 grados en la capital. Nubosidad parcial en la mañana, completamente despejado ya en la última parte del día. Mauricio Bustamante, ¿qué tal?
4: Hola Paula, muy buenos días. Sí, ya lo hemos recordado esta semana, este día sábado a la medianoche se cambian los relojes, se adelantan una hora y comenzamos nuevamente en horario de verano. O sea, la próxima semana, el lunes, van a ser a esta hora a las 8 de la mañana, con 5 minutos. Ya decía, Santiago hoy día cielos despejados por la tarde con 21 grados. Va a estar bastante agradable hacia el sur. Hoy día en Rancagua, por ejemplo, también parcial variando despejado con 18, 17 en Talca, también con cielos despejados por la tarde. En Chillán, algo de niebla matinal, pero va a estar despejado durante toda la jornada con 16 grados. En Concepción, Talcahuano, ahí en la costa del Biobío, cielos despejados, algo de viento por la tarde con una máxima de 14. Nubosidad parcial se anuncia para Temuco con 12. En Valdivia, también parcial con 11 grados de máxima. Puerto Montt, nubosidad parcial igualmente con 10 grados de temperatura máxima estimada. En Coyhaique, parcial con algunas lluvias por la noche, una máxima de 7. Y en Punta Arenas, se anuncian algunas gotitas por la mañana, parcial en la tarde, con una máxima de 8 grados.
3: En Valparaíso y Viña del Mar, 17 grados de máxima esperan hoy, nubosidad parcial durante la mañana, viento en la tarde ahí en esa zona del país. En La Serena y Coquimbo, 21 agradables grados de máxima, también con nubosidad parcial durante todo el día. En Copiapó va a estar nublado en la mañana, completamente despejado en la tarde, con una máxima otra vez veraniega, 27 grados ahí, según la Dirección Meteorológica de Chile. En Antofagasta, algo de chubasco, de llovizna, más bien matinal, nubosidad parcial el resto del día, la máxima será de 19, 21 esperan en Iquique, nubosidad parcial en la mañana, despejado ya en la tarde, lo mismo que en Arica, con la misma temperatura máxima. En la Isla de Pascua va a estar lloviendo con sol y con nubes durante la mañana y ya después nubosidad parcial el resto del día, la máxima ahí 20 grados.
4: Ya, en el tránsito, mucha atención, ya hay un par de incidentes a esta hora. De hecho, se reporta una colisión de dos vehículos en Avenida Recoleta al sur, a la altura de Gabriel Palma, que piden precaución en ese punto de la comuna. También algo de congestión, tránsito lento en la ruta 78 hacia Santiago, esto es de casi todos los días, ¿eh? Entre el kilómetro 17 y el 10, flujo vehicular aumentado, como piden considerar tiempo extra en el desplazamiento. Y también algunos semáforos apagados en cruces importantes como Román Díaz con Bilbao, aquí en Providencia, Miraflores y Vente Izquierdo, con 2 Oriente en Renca y las parcelas norte con Las Torres en la comuna de Maipú.
3: Bueno, si nos quieren contar del tránsito o empezar desde ya con nosotros a compartir el programa de esta mañana, abierto WhatsApp, más 569-8521-2360.
0: 7 minutos.
2: 7 minutos.
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4: Bueno, comenzamos como siempre con la información de las últimas horas. Una banda que se habría dedicado al robo de vehículos escapó disparando de carabineros, esto en la comuna de Macul, aquí en Santiago. Uno de los delincuentes estaría herido. Richard Jiménez, buen día.
5: Hola, buenos días. Un hecho que se está investigando, el desenlace, y hay un sospechoso de haber resultado herido en esta persecución con enfrentamiento a tiros entre carabineros y una banda de 4 sujetos encapuchados que huyeron en un automóvil en la comuna de Macul. Esto pasó anoche, tiene su origen cuando la policía advirtió el vehículo con patentes falsas en las que se movilizaba la banda. Esto por el sector de Quilín, y se da paso al seguimiento. Se escucharon varios disparos de los sujetos que escapaban hacia carabineros, y de los uniformados que abrieron fuego como respuesta hacia ellos. El auto con la banda traspasó los accesos de un condominio, esto es, de un edificio residencial, para llegar a los estacionamientos. Allí se bajan y se les pierde de vista por el zanjón de la Aguada. Se hallaron manchas de sangre en el vehículo y se investiga un hombre que llegó baleado a un recinto asistencial al hospital de la Florida como posible integrante de la banda. Por ahora no se lo ha podido posicionar y vincular con este incidente armado. Se está investigando su eventual participación en ese hecho u en otro. En el auto que iba la banda y que abandonó en los estacionamientos de este condominio, todo esto en Macul, sellaron llaves de otros vehículos y las patentes originales. Escuchemos lo que nos dijo la capitana Jessica González de la Prefectura Oriente Metropolitana de la Policía Uniformada.
6: No tenemos detenidos en relación al procedimiento. Importante sí mencionar que el vehículo en el que se movilizaban mantenía un encargo vigente por robo en lugar habitado. ¿Ya? Y no tenemos detenidos hasta el momento, pero sí existe un sujeto de interés que estaría siendo verificado por el personal que adoptó el procedimiento, quien habría concurrido hace pocos minutos a un centro asistencial y mantiene una herida por impacto de balística.
5: Otras informaciones a modo de apunte, en las últimas horas, durante la última madrugada, había un operativo de allanamientos a uno o más domicilios en la población La Victoria, en la comuna de Pedro Aguirre Cerda, por parte de la Brigada Antinarcóticos Metropolitana, la Policía de Investigaciones. Eso ha estado en curso, no hay mayores antecedentes revelados en una investigación que se mantiene bajo reserva por ahora, con la cautela, podría ser tratarse una banda dedicada al tráfico de droga en modo microtráfico, es lo que ha trascendido solamente como información general hasta ahora. Lo otro es que se espera que en el transcurso de esta mañana o del día, el carabinero se refiera al caso de un mayor de carabineros que fue sorprendido cometiendo hurto en una tienda comercial del portal La Reina. Esto en la zona oriente de la ciudad de Santiago. La tienda Easy no habría querido pagar o fue sorprendido no pagando productos avaluados en poco más de 33.000 pesos. Se está viendo su caso, esta acusación que pesa contra él. En algún momento dado fue detenido, no sabemos si esto se mantiene. Habrá que ver qué es lo que pueda decir Carabineros en las próximas horas. Paula, Mauricio.
4: Muy bien, muchas gracias, Richard. Buenos días.
0: 7:10.
7: 7:10.
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3: Bueno, y este tema ha marcado la agenda en las últimas horas y ahora, tras la insistencia y los emplazamientos, el gobierno hizo un gesto político con el alcalde de San Bernardo, Christopher White. Esto después de que se develara que se estaba preparando un plan derechamente para asesinarlo. Ayer lo visitó el ministro Martín Arrau y hoy lo hará el propio presidente Kast. La Moneda evalúa acciones legales mientras los jefes comunales exigen medidas y avances en materia de seguridad. Tamara Aranda.
8: La indagatoria con la que se buscaba recapturar a Juan Flores, alias el Indio Juan, dejó al descubierto un hecho inaudito. Una banda criminal planificaba el 17 de septiembre, en medio de una actividad pública por fiestas patrias, atentar contra la vida del alcalde de San Bernardo, Christopher White. Esta situación generó alerta entre sus pares, y es que este no es un hecho aislado. Actualmente son más de 50 jefes comunales los que cuentan con protección policial por amenazas. El alcalde de Independencia, Agustín Romero, y su par de Maipú, Tomás Bodanovich, ambos postulan y concuerdan que actualmente existe un abandono de sus figuras por parte del Estado.
9: Una cosa es un grito, otra cosa es un mensaje, otra cosa, cierto, es que te llegue un correo o que alguien te diga que estás amenazando, pero lo otro es conocer de un plan concreto, con fecha, donde te van a matar.
10: Hemos tenido otras circunstancias donde alcalde hemos recibido amenaza, pero no de este tipo, no con planes premeditados, no con operaciones organizadas para acabar con la vida de una autoridad, y esto espero que genere una capacidad de respuesta distinta por parte del Estado.
8: Dentro de los emplazamientos de los alcaldes, de forma transversal se apuntó en algún momento al gobierno, esto por no realizar gestos políticos ante la compleja situación que aqueja a White. Finalmente fue el ministro de Seguridad Pública, Martín Arrau, quien llegó hasta la comuna de San Bernardo, visitó al jefe comunal, lamentó los hechos y pidió que la investigación continúe. Al mismo tiempo señaló que incluso están evaluando la posibilidad de presentar acciones legales.
11: Todo esto es materia de una investigación que el señor fiscal ha decretado reservada y por tanto no me voy a referir a nada de la investigación ni los antecedentes policiales, simplemente dar la tranquilidad en este caso que está con protección, se va a reforzar, el alcalde nos ha solicitado algunas gestiones, que las vamos a hacer por supuesto, y hay que dejar que el Ministerio Público y las policías desarrollen esta investigación. Como ustedes saben, ya hay una persona que está detenida a raíz de otra cosa, a raíz de esa escucha, es lo que está hoy día en investigación, y esperemos que lleguen a buen puerto prontamente para
12: ¿Se va a querellar el gobierno en este caso?
11: Estamos estudiando las acciones, no todas las acciones son de acción del gobierno, y por eso estamos con el equipo de abogados viendo si podemos hacernos cargo.
8: De acuerdo a trascendidos, el propósito de este atentado habría sido consolidar el control de los territorios de las poblaciones, particularmente Santa Rosa de Lima y San Esteban, ambas en San Bernardo. Estos lugares han sido conocidos por investigaciones vinculadas al crimen organizado y también a drogas. El fiscal nacional Ángel Valencia profundizó justamente en el trabajo que está realizándose en todo el territorio para combatir las bandas criminales, tanto nacionales como internacionales.
13: Para enfrentar ese fenómeno, que creíamos que iba a ocurrir, dispusimos en primer lugar que el fiscal Barros en su momento iba a estar a cargo de las amenazas que recibieron los fiscales y otras autoridades. Luego, como consecuencia de la evolución de este fenómeno, hemos decidido ir dividiendo ese trabajo. Hoy día cada fiscal regional está a cargo directamente de asumir las investigaciones por amenazas que van dirigidas en contra de las autoridades locales, e insistir en que cada vez que se amenaza o se intenta intimidar a un fiscal, y particularmente cuando se intenta amenazar, intimidar o atentar en contra de un representante de la comunidad electo democráticamente, no solo se atenta en contra de una persona, de un ser humano, sino que también se atenta contra la democracia.
8: Durante esta mañana se prevé que el presidente José Antonio Kast visite al alcalde de San Bernardo, Christopher White, quien deberá a partir de hoy reincorporarse a sus funciones, esto porque finaliza una licencia médica que lo mantenía con reposo tras descompensarse luego de que se lo comunicara personalmente este atentado que se estaba planificando en su contra. Tamara Aranda, ADN.
0: 7:15.
7: 7:15.
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4: Bueno, y vamos a esto que también está generando muchísima expectativa. La Corte Suprema inició la revisión de los procesos de remoción contra jueces que viajaron mientras hacían uso de sus licencias médicas. Se conoció también que el Tribunal Constitucional suspendió 6 procedimientos de esta naturaleza, así es que son 52 los cuadernos que se van a ver en el máximo tribunal del país. Previo a iniciar este segundo día de pleno, hay gremios del Poder Judicial que piden revisar exhaustivamente caso a caso, y de todo ello nos cuenta Leonardo Honores. León, buenos días.
14: Hola, ¿cómo están? Bueno, la Corte Suprema en las últimas horas comenzó la revisión de los cuadernos de remoción abiertos en contra de integrantes del escalafón primario del Poder Judicial, todos quienes viajaron fuera del país con licencias médicas. En un inicio se habían contemplado la revisión de 58 causas, pero se suspendieron 6. Finalmente se va a estudiar qué va a pasar solo con 52 jueces. El pleno, hay que decir, comenzó cerca del mediodía, se escucharon los alegatos de las defensas, pero solo en 12 casos. Y esto es importante destacar porque se esperaba que se revisaran 28 durante el primer día. Pero del totalidad de las causas, 23 abogados solicitaron la suspensión, lo que se van a revisar entonces hacia el final del proceso. Las audiencias, hay que decir, son completamente reservadas, se trata de situaciones delicadas de salud, por supuesto, también, y se van a extender durante varios días. Se considera la exposición de 30 minutos de cada uno de los jueces. La Corte en este caso destaca que las decisiones no se van a adoptar de forma inmediata, sino que los ministros van a votar una vez que finalice la vista de todos los casos que están siendo revisados. Y acá hay varios requerimientos interpuestos de parte de las defensas de los jueces ante el Tribunal Constitucional. De hecho, se suspendió 6 cuadernos de remoción. El último recién anunciado durante la tarde, haciendo que de estos 58 cuadernos que había, solo se van a ver 52. Los abogados que lograron suspender estos procesos de sus representados fueron Carlos Quesada, Ciro Columbara y Carlos Pereira. Sobre esto se refirió durante las últimas horas, también la mañana de ayer, específicamente el secretario de la Corte Suprema, Jorge Sáez.
15: Esto se va a hacer en vistas sucesivas a contar del día de hoy y hasta que termine el proceso. En total se abrieron 58 cuadernos de remoción. El Tribunal Constitucional ha tomado la decisión y nos ha comunicado la suspensión de la tramitación de 5 cuadernos de remoción. Por lo tanto, son 53 casos los que va a conocer el Pleno hasta que el Tribunal Constitucional resuelva respecto de los otros.
3: Ya, ahora esto de hecho se ha calificado en las últimas horas como histórico, en la previa del inicio de la revisión de estos alegatos, histórico por la cantidad de jueces involucrados, histórico también por el motivo del inicio de los cuadernos de remoción, y de hecho en la previa fueron un montón de jueces los que intentaron también vía Tribunal Constitucional evitar llegar a esta parte del proceso. ¿Qué es lo que están planteándole ante el TC estos magistrados? ¿Cuál es la idea? Porque hay uno que en la antesala consiguió ganar tiempo e incluso suspender este procedimiento, pero ¿qué? ¿Cuál es el fundamento de la interposición de recursos ante el TC, digo?
14: Bueno, en lo simple, de una otra manera, tal como lo decías, están buscando evitar ser destituido y ganar tiempo. Eso es lo más sencillo.
3: No, claro,
14: partamos
3: no ser destituido
14: de ahí.
3: Es el objetivo final, por supuesto.
14: Claro
3: que sí.
14: Claro, y ganar tiempo para su defensa, poder Exacto. presentar de mejor manera todos los antecedentes. El asunto es que a muchos de estos jueces ya se le había revisado antes, mediante sumario interno, los viajes que habían hecho. Algunos habían quedado con sanciones y otros sin ninguna. Y esto sirvió para que muchos jueces a los que se le abrió un cuaderno de remoción pudieran recurrir justamente ante el Tribunal Constitucional y alegar inadmisibilidad por estar siendo juzgados dos veces. Eso es interesante, porque se están siendo juzgados dos veces por un mismo hecho, algo que la legislación no permite.
3: Es lo que ha planteado insistentemente el juez Urrutia, por ejemplo, uh-huh. que es uno de los casos como más conocidos.
14: Claro. ¿No? Claro, de todas formas, esto fue rechazado por el TC, se dice que no son las mismas instancias, hay al menos 18 jueces con requerimientos activos en este, digamos, tribunal, hay que decir, de los cuales solo 6 se han resuelto, eso como detalle. Uh-huh. El único juez que ha logrado revertir la apertura de su cuaderno fue Jorge Saavedra, claro. juez de familia de Antofagasta, que logró que en este caso el tribunal estuviera a su favor, generando que la Corte Suprema tuviera que cerrar el cuaderno en su contra. Ahora, son varios los jueces que han buscado este camino, pero los rechazos de parte del TC han dado pie para que la Corte Suprema, a su vez, pueda continuar con estos procedimientos y evaluar la destitución de jueces. Suena súper enredado, pero finalmente hay una serie de idas y venidas en distintas instancias. Los abogados Jonathan Valenzuela y Juan Carlos Manríquez representan a los magistrados, en este caso, que han sido cuestionados, y dicen que tienen argumentos sólidos en el fondo para evitar sus destituciones.
16: Hay casos efectivamente donde ha habido sumarios previos y luego de ellos se ha abierto este proceso de cuaderno de remoción en virtud de la facultad del artículo 80 de la Constitución. El caso que yo defiendo se trata de un caso en donde tenemos muy fuertes argumentos de defensa para descartar cualquier tipo de infracción que pudiese llevar adelante alguna sanción respecto de mi representado.
17: Yo represento a un ministro de corte de apelaciones, en este caso quien había sido absuelto en su minuto del expediente administrativo por su corte. Nosotros sostendremos que de acuerdo a todos los antecedentes y su hoja de vida, él mantiene un no solo buen comportamiento, sino que un excelente comportamiento que no haría razonable apartarlo de la labor jurisdiccional que lleva por más de 20 años.
18: Bueno, y parte de los argumentos, digamos, que entregan algunos de los defensores, irreprochable conducta anterior, uh-huh. el que esto ya es cosa juzgada, digamos, claro. que desde el momento en que hubo un sumario y se les culpó, digamos, no puede, según ellos, la Corte Suprema volver a revisar esta situación. Pero en términos más generales, Leo, ¿qué opinión hay dentro del mundo judicial en el marco de toda esta investigación?
14: Hay una cosa acá interesante, Mauricio, que en los pasillos de los tribunales, con varios, digamos, integrantes ahí de este Poder Judicial, que ven este procedimiento como algo excesivo, al menos así lo han planteado. Desde la Asociación de Magistrados presentaron una tutela laboral en contra de la Corte Suprema, cuestionando la apertura de estos cuadernos de remoción. Esto se hizo la semana pasada, pero también la Organización de Trabajadores Judiciales, en voz de su presidente Marcelo Acevedo, dicen que finalmente no hay que perder de vista que la idea es eliminar la corrupción, cualquier vicio que pudiese haber, pero de todas maneras señala que hay una dicotomía en el Poder Judicial al no respetar sumarios anteriores y someter a los jueces a un nuevo proceso. Esto dijo.
19: Esperamos que efectivamente la Corte Suprema pondere caso a caso. Siempre hemos dicho que esperamos que no haga tabla rasa con todo, sino que efectivamente pondere del caso más grave, ¿cierto? Que seguramente va a meditar la remoción, pero en los casos que efectivamente hay justificación, termine por no remover a los jueces, ¿cierto? Y mantenerlo en su cargo. Sobre todo algunos jueces que en el sumario administrativo, muchos de ellos fueron sobreseídos. Entonces hay una dicotomía bien grande en que en el procedimiento sumario administrativo se sobreseen los jueces y por otra parte la Corte Suprema, ¿cierto?, abre cuaderno de remoción de un procedimiento que el funcionario está exculpado.
14: Ahora, en lo inmediato, la Corte va a continuar revisando estos cuadernos de remoción hasta las 6 de la tarde todos los días hasta terminar, y como son solo 30 minutos por juez y 52 causas, se estima que por lo menos esto va a durar hasta la próxima semana, eso
3: claro,
14: por lo bajo. Sí, por lo bajo. Sí. Antes del 18, de todas maneras, pues eso quieren hacer. Pero la idea es, por supuesto, poder terminar en una resolución a la brevedad y revisando todos los antecedentes necesarios.
3: Por cierto que sí, en un proceso que la Corte Suprema ha defendido, se quiere llevar adelante con la mayor transparencia posible para los jueces en causas que, para la opinión pública, son reservadas por lo que significa. 52 de ellos podrían terminar expulsados derechamente del Poder Judicial. Gracias, Leo.
4: Nos vemos. Chao, chao. Sí, solo precisar uno de los argumentos que se esgrimen y que es lo que ha planteado Paula Leo, la propia presidenta de la Corte Suprema, alude a un precepto constitucional, y esto me parece importante relevarlo a partir de toda la discusión que se está teniendo hoy día de elevar a rango constitucional algunos aspectos en materia de seguridad, porque lo que dice el artículo 80 de la Constitución es básicamente que los jueces van a permanecer en sus cargos durante su buen comportamiento, y es eso a lo que alude Gloria Ana Chévez y quienes respaldan esa idea de que acá, independiente de que pueda haber habido alguna sanción de tipo administrativo o no sanción de tipo administrativo, acá lo que se está vulnerando es la Constitución desde el momento en que los jueces, a través de este actuar, digamos, el irse de viaje, de vacaciones, mientras estaban con licencia médica, lo que no han hecho es tener un buen comportamiento que está consagrado justamente en este artículo de rango constitucional.
3: Gracias, Leo. Chau. Buen día.
0: 7:24 minutos.
7: 7:24 minutos.
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3: Y Virtual Insanity auspicia nuestro espacio cuando hablamos de redes sociales, cuando hablamos de inteligencia artificial. Con eso último nos vamos a quedar, porque la ciudad de Nueva York prohibirá el uso de inteligencia artificial entre los alumnos de escuelas públicas desde el programa preescolar hasta el octavo grado. Esto como parte de una iniciativa más amplia, han dicho las autoridades, para restringir el uso de tecnología en las salas de clases. La prohibición, que estará vigente durante un año, afectará a casi 600.000 alumnos de escuelas públicas. El alcalde Soran McDami dijo que el distrito va a eliminar o desactivar los componentes de inteligencia artificial de más de 38 programas que no cumplen con nuestros estándares de seguridad y de supervisión.
4: Claro, la autoridad de Nueva York explicó que buscan proteger el vínculo humano, la creatividad, la curiosidad y la interacción directa en el aula, en lugar de depender de la tecnología. Los niños necesitan docentes y vínculos humanos para aprender y para crecer. La decisión se produce además en medio de las críticas de docentes y familias que expresaron preocupación por los posibles efectos de estas herramientas sobre la salud mental y el desarrollo cognitivo de los niños, sobre todo en sus primeros años. Con esta historia y con esta música saludamos también a algunos de nuestros auspiciadores.
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3: 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Nos vamos a la pausa, la primera de este ADN hoy, jueves 3 de septiembre, a esta hora nubosidad parcial en la ciudad de Santiago, 9 grados de temperatura en la capital. Si están por salir o eligiendo qué ponerse, 21 grados será la máxima esta tarde acá en la región metropolitana. Al regreso los escuchamos a ustedes en el WhatsApp, más 569-8521-2360. Hablamos de seguridad, la agenda del gobierno en el Congreso, pero sobre todo de la llegada de Javier Milei a Chile y su reunión durante esta jornada con el presidente José Antonio Kast.

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3: 7:34 minutos.
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4: Sí, revisamos qué está pasando con el tránsito a esta hora. Marcelino Martínez, buenos días.
5: Hola.
6: ¿Qué tal, Paula? Mauricio, buenos días. Vamos a referirnos a los siniestros viales que están complicando algunos puntos de Santiago a la hora. Uno de ellos ya está próximo a terminar en la comuna de Recoleta. Me refiero al de Avenida Recoleta al Sur con Gabriel Palma. En ese lugar se generó una colisión de vehículos. Un procedimiento de emergencia ya está a pronto a liberar precisamente esa vía. Circule con precaución de todas maneras hacia este punto del sector norte de la región metropolitana. En la comuna de Puente Alto hay dos siniestros viales. Uno de ellos en Curaco de Vélez con Chiloé debido al atropello de una persona. Bomberos está asistiendo esta emergencia, por tanto la recomendación es preferir una alternativa para facilitar el trabajo de los equipos de bomberos. El otro ocurre en Domingo Tocornal, esquina Marcelo Rabel, también debido a una colisión de vehículos. En este caso hay un llamado a optar una alternativa debido a las características de este siniestro vial ahí en ese punto. Reitero, todo esto en la comuna de Puente Alto. En la comuna de Maipú no hay accidentes, eso sí, hay visibilidad limitada por niebla. El llamado es a circular con precaución, especialmente por Camino Melipilla, donde hay algunos tramos con visibilidad bastante limitada. Finalmente, alertamos que a eso de las 9:30 horas se va a generar un posible corte y desvío de tránsito en el eje de Alameda y también Providencia, entre Eleodoro Yáñez por el lado de Providencia y en Manuel Rodríguez por el lado de Alameda. Y esto tiene que ver con el anuncio del desplazamiento de estudiantes, así que hay que estar muy atento a lo que ocurre ahí en el eje de Alameda a eso de las 9:30 horas ahí en pleno centro de Santiago. Es lo más relevante que podemos compartir desde Transporte Informa del Ministerio de Transportes y Telecomunicaciones. Paula Mauricio.
4: Muy bien, muchas gracias, Marcelino. Buenos días.
6: Buen día.
5: Chao.
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5: 7:36 minutos, avanzamos en este ADN Hoy. En un ratito les vamos a estar escuchando a ustedes sus mensajes de voz en el WhatsApp, en el +569 8521 2360. Como siempre, gracias también a los que nos escriben en el hashtag ADN Hoy MX. El Congreso cierra hoy una semana de intensa agenda en materia de seguridad, con la reforma del gobierno en todo caso sin grandes avances por ahora. Para destrabar la discusión, miembros de la Comisión de Constitución del Senado se reunirán con el Ejecutivo la próxima semana. En paralelo, avanza la idea de ampliar el plazo de flagrancia a 24 horas y resolver también el debate sobre el secreto bancario en la Ley de Inteligencia Financiera. Te escuchamos, Juan Espinosa.
7: Registro de vándalos, atentado contra la autoridad, expulsiones administrativas, inteligencia financiera, plazos de flagrancia. Una nutrida batería de proyectos ligados a seguridad se tramitaron en esta semana de cierre de agosto, inicios de septiembre, lo que para muchos es una suerte de la última semana normal dentro del Congreso Nacional, en una semana donde se tenía claro que la reforma de seguridad iba a mantenerse bajo múltiples frazadas, durmiendo por ya tercera semana consecutiva, pero con un gobierno defendiendo sus líneas críticas, pero abriéndose además a un debate en una comisión que solo conversó informalmente, pero que no hizo ni el mínimo intento por despertar al polémico mensaje constitucional de La Moneda. Y es que habían proyectos prioritarios, se dijo a inicios de semana en la Comisión de Constitución. responsabilidad penal adolescente y plazos de flagrancia. Ambos fueron tramitados durante estos días en Santiago y en Valparaíso. Este miércoles, el fiscal nacional defendió la necesidad de modificar los plazos de flagrancia como un elemento relevante de las acciones del Estado en la persecución del crimen organizado. Lo escuchamos.
8: Las policías hablan de las 24 horas de oro. Son las 24 horas iniciales después de que se cometió el delito, en el cual el trabajo que se realiza, la celeridad del trabajo policial es crítica en una gran cantidad de delitos para asegurar su éxito. Necesitamos esa ley que permita ampliar el plazo de detención a 24 horas, pero asimismo que permita a la fiscalía delegarle más atribuciones a la policía para que en estos delitos de baja complejidad pero alta connotación social, los antecedentes que lleguen a la fiscalía ya vengan trabajados, vengan con información y que no nos llegue la información a la fiscalía cuando ya los bienes fueron vendidos en una feria libre.
7: Para La Moneda hay una treintena de proyectos prioritarios, pero hay uno que está ahí en el horno, listo para ser cocinado y convertirse en ley, que es la ley de inteligencia financiera, que debe resolver el punto más crítico de todos, el levantamiento del secreto bancario. Algo que ha sido defendido por la oposición, incluso por un sector de la derecha, bajo el principio de que el que nada hace, nada teme. Pero La Moneda no quiere el proyecto, y los plazos para la tramitación en esta comisión mixta le dan algún tipo de respiro al gobierno, en una comisión que solo debe destrabar discrepancias y que va a destinar un mes completo a recibir expertos. Así lo comentó a Radio ADN el subsecretario de Hacienda, Sebastián Valebona.
9: Vienen ahora 4 sesiones de invitados que van a venir a exponer y yo creo que eso va a ser un insumo bastante relevante para poder ver y afinar las propuestas del gobierno. La idea de nosotros es poder ir viendo cuáles son los nodos que efectivamente hoy día, tanto a nivel administrativo, están produciendo ciertos retrasos en el manejo de la información.
7: Bueno, ¿qué va a pasar con la reforma de seguridad? ¿Alguien intentará hacerla despertar para que empiece a caminar en el legislativo? Por lo pronto, en los pasillos del Congreso se menciona que la próxima semana podrían haber novedades, principalmente sobre textos que por fin vayan tomando ciertas modificaciones que propone este mensaje presidencial, mientras la anticipada reunión informal de la que hablábamos a inicio de semana ya tiene nuevos datos. Porque por lo pronto la reunión de la Comisión de Constitución va a ser con el ministro del Interior la próxima semana. Así lo anunció el presidente de la comisión, el senador Pedro Araya.
10: Lo que va a hacer la Comisión de Constitución es una reunión informal con el gobierno, porque lo que hemos insistido hasta el cansancio, queremos ver qué es lo que flota y qué es lo que no flota, y en esa línea ya hemos estado conversando con los distintos senadores integrantes de la comisión, a fin de ver si tenemos alguna propuesta común de cómo abordar este tema con el Ejecutivo, y una vez que se concuerden alguna idea, veremos cómo se tramita la reforma, pero todavía no tiene fecha para ser discutida en la Comisión de Constitución.
7: Todo con, además, el condimento para muchos innecesario de la variable comunista que abrió esta semana el senador Cristian Vial, que además volvió a enfrentar en las últimas horas a 2 viejos conocidos de la carrera presidencial del año pasado, el presidente José Antonio Kast y la ex candidata Janet Jara. Juan Espinosa, ADN.
5: Ya, sobre eso último, uno se pregunta directamente cuál es la idea. En una discusión a la que ayer incluso entra el propio presidente de la República, José Antonio Kast, desde Magallanes, que dice que a Janet Jara nunca se le habría ocurrido, nunca habría presentado una reforma de seguridad de estas características. Inmediatamente, como en los chistes que dijo el otro, la otra en este caso, le pidió al presidente que haga la pega y le preguntaba si acaso se había cansado de bajarle los impuestos a los ricos. En ese tono y a ese tono llegó la discusión. Ahora, el tema de fondo ahí me parece que no es menor. Y lo hemos conversado en los últimos días, Mauricio. Primero fue el presidente del Partido Republicano, Arturo Esquella, que ha sido uno de los defensores más férreos de la reforma constitucional propuesta por el gobierno en materia de seguridad y de todos sus detalles. Pero en los últimos días también fue el senador Vial, que consultados derechamente sobre si en un gobierno de Janet Jara se hubiera presentado una reforma como esta, ellos la habrían aprobado, y plantean derechamente que no. Porque es un tema de fondo interesante, porque abiertamente están asumiendo que es una reforma que tiene un componente, uno podría decir, ideológico, sin ponerle ningún elemento peyorativo a eso, y abiertamente dicen que si lo hubiera presentado otro presidente, una presidenta comunista, por las características que tiene esta reforma constitucional, que ha sido tildada de antidemocrática incluso, o de una dictadura constitucional por algunos expertos, no la apoyarían. Y ahí uno dice, bueno, ¿en qué estamos, no? ¿En qué está el debate político en una situación y en un tema tan relevante como el combate a la delincuencia, al crimen organizado y el terrorismo? Y además tiene el componente de que esta reforma plantea situaciones como lo del estado de excepción constitucional a discreción del presidente, que lo puede extender el presidente sin pasar por el Congreso, y la pregunta que se han hecho todos. Hoy día gobierna CAS, pero esto puede quedar en manos de un presidente de cualquier otro tipo de características. Yo diría, bueno, pongámonos.
4: Sí, y al además de todo lo que tú señalas, Paula, un debate que continuó ayer en redes sociales, porque entre muchísimos otros, Ignacio Briones, exministro, excandidato presidencial, planteaba como un tema obvio, decía él, que las reglas, precisamente por lo que son, aplican independientemente del gobernante de turno, máxima en una reforma constitucional. Entonces, la preferencia partidista, ¿por qué las aplica? Primero, es pésimo argumento cuando se dice oponerse a estas reglas en manos del adversario, que lo hace, digamos, lo escribe esto a propósito de esta declaración en tolerancia cero del senador Cristian Vial que tú ya mencionabas. Pero el propio Cristian Vial ayer le responde a Briones, usando también su cuenta en X, y persiste, digamos, insiste en su planteamiento y escribe: cuando la propuesta viene de un comunista, no hay mucho espacio para dudas. La diferencia con la propuesta constitucional planteada, escribe él, es que la somete a un debate un presidente que no tiene complejos para perseguir al crimen organizado. En eso está.
11: 7:44
4: 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Ya, vamos a otro que promete ser debate también durante esta jornada. Vamos al Palacio de la Moneda, porque hoy los presidentes José Antonio Kast y Javier Milei se reúnen en medio de la tensión por Magallanes. Estaba revisando los vuelos en tiempo real y el avión presidencial argentino está a punto de cruzar la cordillera, aterrizaría poquito después de las 8 de la mañana acá en Santiago. Según confirmó el propio presidente Kast, no habrá una declaración conjunta ni exigencia para que Argentina firme la derogación de este controvertido decreto que habla de soberanía compartida en el estrecho de Magallanes. Diana Copa, ¿qué tal? Buenos días.
5: Hola, Diana, buen día.
12: ¿Cómo les va? Muy buen día. Sí, ya estamos acá desde el Palacio de la Moneda, bien temprano sin duda, porque será un día largo. En lo más inmediato ya están acá los preparativos en la sede de gobierno, tarima, alfombra roja que ya se empieza a desenrollar, porque cerca de las 11 de la mañana va a llegar hasta acá, hasta la sede de gobierno, el presidente argentino Javier Milei, para sostener la tercera bilateral que mantiene con José Antonio Kast, la primera en Chile, y un encuentro entre los dos que las veces anteriores ha iniciado y terminado con un abrazo bien efusivo por la cercanía que los caracteriza. Esta vez no debería ser la excepción, pese a que es una cita que se da con un telón de fondo bien particular, como es el impasse entre ambos países, por el estrecho de Magallanes. Una polémica que ayer se hizo el intento, podríamos decir, de dar por cerrada cuando el presidente, de pie sobre la cubierta y con el estrecho de Magallanes a su espalda, aseguró que la soberanía es chilena y que Argentina jamás tendrá el control. Reconoció que se trata de un tema zanjado y que no le va a exigir a su par argentino la firma del documento que deroga el decreto 457 que habla de la soberanía compartida.
13: Lo que yo puedo reiterar aquí en el estrecho de Magallanes es que el estrecho de Magallanes es chileno y que Argentina no tiene ni tendrá jamás soberanía ni control sobre el estrecho Magallanes, como ya se ha señalado. Nosotros no estamos aquí ni le vamos a exigir al presidente Milei la firma de ese decreto, porque los tratados internacionales establecen muy bien la soberanía de Chile sobre el estrecho de Magallanes, y eso está clarísimo. Este tema está zanjado.
5: Ya, el presidente dice, Diana, este tema está zanjado, lo escuchábamos con total claridad, y pone el peso en los tratados y en la soberanía del estrecho de Magallanes, que a su juicio también ha reconocido a Argentina. Pero yo no sé si en ese intento de zanjar este tema el presidente consiguió precisamente ese objetivo, porque al plantear que no se le va a exigir a Milei la firma del decreto, o sea, de la derogación del decreto, lo que hace es poner en cierta contradicción, uno podría decir, lo que habían planteado su ministro de Defensa y su canciller, y se enfrenta también a la exigencia que han hecho a nivel parlamentario, parlamentarios oficialistas incluidos.
12: Sí, sí, lo que había dicho el canciller, lo que había dicho el propio ministro de Defensa, Fernando Barros, y como decías tú, Paula, también los propios parlamentarios. Pero es un episodio que, vale decirlo, volvió a dejar una vez más en evidencia una descoordinación. De hecho, hubo parlamentarios que dijeron que esto dejaba al presidente en un callejón sin salida, que ministros estaban buscando robar cámaras, incluso lo dijo el senador Rodolfo Carter. Y a todo esto, el presidente, de hecho, tuvo que poner paños fríos diciendo que no hay diferencia en el gabinete, que acá no hay descoordinación, pero fuera de eso parece llamativo este cambio de relato en que se insiste en la derogación del decreto 457, que el documento está listo desde marzo, que van a exigir que se firme, que se va a insistir en eso, y finalmente el presidente Kast dice que no le va a exigir eso a Milei. Entonces, lo que dicen desde la interna del gobierno es que no sería lo mejor realizar llamados a través de la prensa antes de la visita del presidente argentino Javier Milei, porque confían en que va a llegar con buenas noticias en distintas materias. Un decreto que por lo demás se tendría que firmar en Argentina, no acá en territorio nacional, era lo que nos explicaban. Y este cambio de relato también tendría que ver con la incomodidad que puede generar para Milei esta exigencia, algo de lo que ha trascendido desde Argentina, pero también daba cuenta el senador vicepresidente de la Cámara Alta, Iván Moreira, quien dijo que tiene información de que no se va a firmar este decreto y que es también difícil hacerle esa exigencia al presidente Milei. También se refirió a esto el senador Vlado Mirosevic, integrante de la Comisión de Relaciones Exteriores.
11: Luego de conocer recientes informaciones, parece que es muy difícil exigirle al presidente Milei firme el decreto de derogación, porque mientras más le exijamos, menos lo va a hacer, sobre todo por su carácter efectista y personalidad histriónica.
14: Yo me hubiese esperado muchas cosas del presidente Kast, pero lo que no hubiese imaginado nunca es que en una disputa con Argentina se ponga del lado de Argentina, que defienda los intereses de Chile y que en esa reunión no se trate de una reunión entre amigos, sino sea una reunión para exigirle al presidente argentino que derogue un decreto.
4: Me parece importante, Diana, hacer algunas precisiones, aun cuando parezca un poco técnico. Es bien difícil pedir de un país a otro, digamos, primero la derogación de un decreto. A ver, lo que dice el decreto es el 457, firmado por Alberto Fernández el año 2021. En julio del 2021, ese decreto lo que dice es que actualiza la Directiva de Política de Defensa Nacional. ¿Cómo vas a anular una actualización de la Directiva de Política de Defensa Nacional? O sea, partamos por eso.
5: No, y pero el punto es que el ministro de Defensa dijo que eso estaba listo para la firma de Milei y el canciller es que por eso en la misma línea en marzo.
4: Que digamos, ¿no? Hay autoridades que tal vez no han visto en detalle lo que se está pidiendo. O sea, cuando tú pides que deroguen algo, ¿van a derogar toda la Directiva de Política de Defensa Nacional? A mí me parece que aquí, y por eso digo, digamos, aun cuando parezca un tecnicismo, la Directiva de la Política de la Defensa Nacional Argentina es un documento que tiene casi 40 páginas. Y en un párrafo de esas 40 páginas, que es lo que hoy día se está cuestionando, se señala, y cito textual, uno de los espacios compartidos que resulta fundamental continuar fortaleciendo, es la exploración, estudio y control conjunto sobre el Estrecho de Magallanes. Es eso, y puntualmente esa frase, la que eventualmente habría que corregir, no un decreto completo sobre la Directiva de Política de Defensa Nacional Argentina. Entonces, desde las autoridades, como decías, Paula, desde un ministro que se está pidiendo, de un parlamentario chileno que está pidiendo derogar un decreto, tal vez debieran ser un poquito más precisos respecto de qué es exactamente lo que se está solicitando, que en rigor es un párrafo o dos frases, digamos, de una directiva que vincula, digamos, a este decreto firmado el año 2021, Diana.
12: Hay que decir que desde el año 2025 que está el compromiso de hacer este cambio específico en este decreto, y además en los últimos días el propio ministro de Defensa, Fernando Barros, ha dicho que se comunicó con su par argentino y él mismo le dijo que el documento estaba listo, que estaba para ser firmado por el presidente Milei, lo mismo que dijo el canciller respecto de su par argentino, Pablo Quirno, que desde que se empezó el gobierno y desde incluso desde que ellos fueron a Argentina, este documento documento está listo para ser firmado, y fuera de que sí, es un documento un poco más amplio, el cambio que se considera es lo que es respecto al estrecho de Magallanes. Ahora, Mauricio, Paula, es una visita que tiene considerado el discurso del presidente Milei en el Foro de Madrid, y que todo indica que van a ser las únicas palabras del mandatario argentino que podríamos escuchar, porque no está contemplado ni un punto de prensa ni una declaración conjunta entre ambos presidentes acá en La Moneda. Se repite lo mismo que en abril, cuando en la bilateral en Argentina tampoco hubo una declaración conjunta. Lo que nos explicaban desde el equipo del presidente Milei, desde la Casa Rosada, y textual, es que nunca hacen declaraciones conjuntas. Habrá que ver si tenemos alguna chance de poder preguntar, porque hay que destacar que Magallanes no es el único tema que genera expectativa, ¿no? En un rato más, cerca de las 10 de la mañana, la previa de esta reunión bilateral que se va a realizar a las 11, la directiva de la UDI se va a reunir con el canciller Francisco Pérez Mackenna en Teatino 180 para entregarle una carta en la que se pide al presidente abordar con su par argentino la extradición de Galvarino a Pablaza. Esto lo abordó el secretario general gremialista Jaime Coloma y también el subsecretario del Interior Máximo Pavés, militante UDI, además, quien dijo que no había motivo por el cual este no sea un tema a conversar.
15: Pidiendo a la Cancillería y al Presidente de la República que hagan todas las gestiones disponibles frente al Presidente de Argentina para lograr la captura de este prófugo de la justicia para que sea extraditado a Chile, juzgado en Chile y condenado en nuestro país.
16: Nos parece que es de toda lógica que también este es un tema que se plantee en la reunión con el presidente, y donde también un partido político vinculado a la coalición, un partido político vinculado al oficialismo, puede hacer un planteamiento que también ha sido parte del interés de los gobiernos.
12: Bueno, ahí las palabras del secretario general de la UDI, Juan Antonio Coloma, y también del subsecretario del Interior, Máximo Pavés. Un último dato, esta bilateral se da, recordemos, en el contexto del Foro de Madrid, instancia en la que participan ambos mandatarios, aunque ha habido cambios en el programa. Originalmente el presidente iba a inaugurar esta instancia y luego seguiría el discurso del presidente Milei. Ahora será el mandatario argentino quien haga el discurso inaugural cerca de las 9 de la mañana, mientras que el presidente Kast va a realizar la intervención de cierre cerca de las 17 horas. Desde La Moneda explican que esto responde netamente a temas de logística por la agenda. De hecho, el mandatario se va a reunir cerca de las 9 de la mañana con el alcalde de San Bernardo, Christopher White. Ahora, sin duda, es una decisión que llama la atención. No se ha querido adelantar tampoco mucho sobre el tono del discurso, aunque desde el entorno presidencial indican que tendrá un marcado carácter republicano, Paula, Mauricio.
5: Ya, vamos a ver cómo va a ser eso. Hemos discutido harto a propósito del José Antonio Kast, candidato participando en este tipo de cumbres, y hoy el José Antonio Kast, presidente de la República de Chile, en el mismo encuentro. Sobre lo de Milei, Diana, lo hemos conversado en los días previos, ¿no? A mí me parece que aquí no hay que perder de vista que el presidente argentino viene al Foro de Madrid, y en ese contexto se solicitó una bilateral y se va a reunir con el presidente José Antonio Kast. De ahí que la oposición haya planteado esto en los términos de que no sea una reunión de amigos, porque el contexto es algo complejo a propósito del estrecho de Magallanes, pero eso es. Javier Milei no viene a Chile ni en una visita oficial ni en una visita de Estado. Javier Milei no viene en ninguna de esas de esos dos escenarios y va a aprovechar de participar del Foro de Madrid. Es al revés. Lo mismo que pasó cuando estaba el expresidente Gabriel Boric en el gobierno. En ese momento no hubo reunión bilateral, pero Javier Milei vino a Chile a una reunión de trabajo con empresarios en esa oportunidad. Hoy día es exactamente lo mismo, ¿no?
12: Sí, hay que decir otra cosa, no solo es el Foro de Madrid, no solo es la reunión bilateral con el presidente Kast, sino que el presidente Milei también va a aprovechar de tener un encuentro con la subsecretaria de Estado para la Diplomacia Pública de Estados Unidos, Sarah Rogers, y esto es bien clave, porque mientras el presidente Milei viene a Chile, podríamos decir que tiene prácticamente la mente en otro lado, porque esta noche va a ser una cadena nacional para referirse a las Malvinas. Entonces, ahí es también bastante clave el rol que pueda jugar Estados Unidos, y por eso es tan importante esta reunión que también viene a tener a Chile con la subsecretaria de Estado para la Diplomacia Pública de ese país.
5: Exactamente, o sea, Javier Milei nos viene a una reunión de trabajo enfocado en reuniones bilaterales con distintos actores del Estado de Chile, acuerdos económicos, acuerdos políticos, No, viene a eso, viene al Foro de Madrid y en ese contexto hay una reunión bilateral con el presidente de Chile, José Antonio Kast. De ahí que, insisto, la oposición haya puesto esto en la figura de que no sea una reunión de amigos, ¿no? Okay. O sea, son dos presidentes de la República y el momento se complejizó a propósito de las declaraciones del general de la Fuerza Aérea Argentina sobre el estrecho de Magallanes. Diana Copa, gracias por todo.
12: Que estén bien, buen día.
4: Buenos días. Solo agregar, Paula, que claro, en medio de todo el debate y los temas de actualidad que hemos estado revisando esta semana, hemos pasado un poquito por alto a un tema que es tremendamente relevante para Argentina, como son las declaraciones, una vez más, del presidente Donald Trump, quien consultado esta semana justamente por el tema de las Islas Malvinas. Él dice que esa es una de muchas áreas que están siendo revisadas por la administración de Estados Unidos, y por eso, digamos, el mensaje de esta noche del presidente Milei. Y también destacar que ayer, y anteayer en realidad, el 1 y 2 de septiembre, hubo un foro similar al Foro Madrid, pero en Buenos Aires, una cumbre conservadora que se tituló Vientos de Cambio, que se realizó en el Hotel Sheraton de Buenos Aires, y donde participaron varios chilenos. Entre ellos estaba Cristian Larroulette, Bettina Horst, Axel Kaiser, y los empresarios Peter Thiel y el máximo ejecutivo de Antofagasta, Iván Arriagada. Así es que en ese encuentro, digamos, también se conversaron muchos de los temas que probablemente van a estar hoy día presentes en el Foro Madrid, y fue un encuentro en el cual participó también el presidente argentino Javier Milei.
2: 7:58 minutos.
3: 7:58 minutos.
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5: Los presidentes Kast y Milei se reúnen hoy en medio de la tensión por Magallanes. No habrá una declaración conjunta ni exigencia para que Argentina firme la derogación del decreto sobre el estrecho.
4: Esta tarde, el mandatario chileno cerrará el Foro Madrid con un discurso que apuesta a tener un tono republicano. En paralelo, la oposición se va a reunir en un encuentro Democracia Siempre.
5: Dirigentes políticos y el expresidente Gabriel Boric visitaron en las últimas horas a Camilo Escalona en la clínica Indisa. El expresidente del Senado, histórico militante socialista, permanece en coma inducido.
4: Hacienda llamó al orden y a los ministros por sus inéditas peticiones presupuestarias por la prensa. En paralelo, gobernadores piden evitar nuevos recortes en las regiones.
5: El Tribunal Constitucional suspendió 6 procedimientos contra jueces por el mal uso de licencias médicas, mientras 52 cuadernos de remoción siguen avanzando. Hoy continúa el proceso en la Corte Suprema.
4: La Corte de Iquique le da la razón a Gendarmería y revoca la decisión que bloqueó el traslado del clan Chen a la cárcel La Laguna en Talca. El ministro Arrau espera que esta sea la tónica de aquí en adelante.
5: Esta mañana el presidente Kast visitará al alcalde de San Bernardo tras conocerse la existencia de un plan para matarlo. Christopher White se mantiene con licencia médica y en una casa de seguridad.
4: Operación Imperio Ámsterdam. Tras 2 semanas de formalización, decretaron prisión preventiva para 8 imputados. Según la fiscalía, entre ellos hay 3 cabecillas investigados por tráfico de drogas en dispensarios medicinales.
5: Contraloría detectó irregularidades en controles de aduanas sobre mercancías ingresadas al país. El mismo día, el Ministerio de Hacienda pidió la renuncia de la directora de la institución, Alejandra Arriaz.
4: Persecución policial en Macul. Un grupo de 4 delincuentes escapó disparando a carabineros y al menos uno de los sospechosos quedó herido. La banda habría estado vinculada al robo de vehículos.
5: La presidenta interina de Venezuela, Delcy Rodríguez, aseguró que habrá elecciones cuando el país esté preparado. Hizo el anuncio junto al secretario de Energía de Estados Unidos en el marco de la firma de acuerdos petroleros.
4: Y en el fútbol, Coquimbo Unido le ganó por la cuenta mínima a Universidad de Concepción. La jornada de partidos aplazados se completó con el triunfo 2-0 de Telemache sobre Ñublense.
5: Y Alejandro Tavilo disputará hoy la segunda ronda del Abierto de los Estados Unidos. El tenista número 1 de Chile enfrentará al australiano Alexei Popiri.
2: 8:01 minuto.
3: 8:01 minuto.

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14: Son las 8 de la mañana, 4 minutos.
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14: Son las 8 de la mañana, 4 minutos.
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1: Son las 8 de la mañana, 30 minutos.
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0: presidente Kast descartó exigir a Milei derogar decretos sobre el estrecho de Magallanes. Suprema inicia revisión de 53 cuadernos de remoción contra jueces. Tribunal Constitucional suspendió otros 5. Operación Cancerbero revocan retorno del clan Chen a Alto Hospicio y ordenan que vuelvan a la cárcel La Laguna de Talca.
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0: Saludos a todos. Desde el Centro de Noticias de los Medios Unidos, les saluda Emilio Freixas y estas son las noticias del día. El presidente José Antonio Kast descartó este miércoles exigirle a su par argentino Javier Milei la firma de un decreto que derogue la normativa trasandina sobre control conjunto en el estrecho de Magallanes, desestimando las presiones políticas en la antesala de su reunión bilateral en Santiago. La postura del mandatario fue fijada desde la fragata Prat en pleno estrecho de Magallanes, donde presenció ejercicios de disuasión estratégica de la Armada que incluyeron buques, helicópteros y maniobras de un submarino convencional a tan solo horas del arribo del mandatario trasandino al país. Pese a los requerimientos de diversos sectores políticos que pedían poner la anulación del decreto de Alberto Fernández como condición ineludible del diálogo, el jefe de Estado optó por priorizar el entendimiento bilateral, recalcando que la soberanía nacional no está en tela de juicio. Lo que puedo reiterarles es que el estrecho de Magallanes es chileno y que Argentina no tiene ni tendrá jamás soberanía ni control sobre el estrecho de Magallanes, como ya está señalado. Este tema está zanjado, más allá de la firma de un decreto o que pone término a un decreto que firmó el señor Fernández, afirmó el mandatario.

0: De todas maneras, Cast afirmó que no necesariamente uno tiene que decirle a un presidente, cuando viene a la nación, le exijo esto. Tenemos una muy buena relación con el presidente Milei y queremos mantener las buenas relaciones de Chile con Argentina, pensando siempre en el bienestar de los chilenos, puntualizó. El Pleno de la Corte Suprema inició este miércoles la revisión de 53 cuadernos de remoción contra jueces por mal uso de licencias médicas, luego que el Tribunal Constitucional suspendiera la tramitación de otros 5 casos, de un total de 58 abiertos, tras una denuncia de Contraloría por magistrados que viajaron al extranjero estando con licencia. El secretario de la Corte Suprema, Jorge Sáez, explicó que el Tribunal Constitucional ha tomado la decisión y nos ha comunicado la suspensión de la tramitación de 5 cuadernos de remoción. Por lo tanto, son 53 casos los que va a conocer el Pleno hasta que el TC resuelva de los otros. El proceso se desarrollará en audiencias sucesivas que podrían extenderse hasta la próxima semana. Los jueces también pueden presentar sus alegatos de manera personal, si no tienen abogados. Terminadas cada una de las audiencias, los ministros procederán a la votación de cada uno de los casos particulares. No va a haber decisión hasta que se vean todos los casos que están planificados, explicaron en el máximo tribunal.
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0: Luego de 6 meses de la fatal explosión de un camión Gasco y mientras continúan los peritajes para esclarecer las causas de la tragedia, se conoció que algunas de las familias de las víctimas desistieron de sus acciones legales contra la empresa tras llegar a acuerdos de compensación. El hecho se remonta al pasado 19 de febrero, justo en la intersección de la Ruta 5 Norte con General Velázquez, en el límite entre las comunas de Renca y Quilicura. A eso de las 8 de la mañana, bajo circunstancias que aún son materia de investigación para la Fiscalía Metropolitana Centro Norte, el camión perdió el control y se volcó, provocando una fuga de gas que desató una explosión de gran escala. Un total de 15 personas perdieron la vida. Mientras el Ministerio Público sostiene que el exceso de velocidad sería una de las razones por las que se produjo el accidente, la compañía cuestiona las condiciones de la barrera de contención de la autopista donde se registró el incidente. Igualmente, como consignó 24 horas, fue el 18 de marzo que Gasco se comprometió a buscar junto al persecutor un mecanismo compensatorio para la familia de fallecidos. De hecho, el citado medio aseguró que al menos 3 de estas familias firmaron acuerdos con la compañía y de esta manera reciben indemnizaciones. Al intentar contactarlas y a sus abogados no hubo respuesta alguna. Eso sí, el trato implica estrictas cláusulas de confidencialidad y al aceptarlos automáticamente desisten de impulsar acciones legales contra la empresa. Aún no se cumple el plazo máximo para que diversos operadores bloqueen 42 sitios de apuestas online y ya varias casas burlan la orden de la Subsecretaría de Telecomunicaciones Subtel. Este martes, el organismo de gobierno ordenó a Entel, Movistar, Claro, GTD, WOM y BTR bloquear diversas direcciones con las que operaban una serie de casas de apuestas en el contexto del fallo de la Corte Suprema que prohíbe la transmisión y promoción de juegos de azar ilegales. Sin embargo, páginas como Betano, Coolbet, Betson, StellarBet o Naya Fácil Casino Online ya han logrado burlar la disposición. ¿Cómo? Simplemente usando una dirección web con alguna letra o número distinto a los de la lista de 42 páginas provistas por la Subtel. La Subtel dio a los distintos operadores un plazo de 48 horas desde que recibieron la notificación para bloquear mediante DNS las direcciones de cada una de las casas de apuestas ilegales. Al informar la decisión, recordaron que esta deriva de un recurso de protección presentado por Lotería de Concepción, luego de confirmarse que las plataformas operan al margen de la regulación. La subsecretaria Romina Garrido sostuvo que Como Subtel, estamos dando estricto cumplimiento a los dictámenes de la justicia y al marco regulatorio, desplegando una solución técnica eficiente y coordinada que resguarda la seguridad digital de las personas. Con este oficio, exigimos a las empresas de telecomunicaciones actuar con la máxima celeridad para bloquear el acceso a plataformas de casinos online que operan al margen de la ley. Además, adelantaron que el procedimiento se irá aplicando sucesivamente sobre los nuevos dominios, subdominios o sitios específicos que sean validados por la Superintendencia de Casinos de Juego. En respuesta, la Agrupación Chilena de Plataformas de Apuestas en Línea, APAL, criticó la medida, afirmando que excede por mucho la orden de la Corte de Apelaciones de Santiago al incorporar al bloqueo dominios y operadores que no formaron parte del recurso de protección original ni se encuentran comprendidos en la sentencia. Con ello, remarcaron que el hecho se produce un mes después del primer pago de IVA digital por al menos 25 casas de apuestas en línea. Esta acción pone de manifiesto la disposición de la industria a cumplir con las obligaciones establecidas por el Estado chileno. Por su parte, la presidenta ejecutiva de la Asociación Chilena de Casinos y Juegos, Cecilia Valdés, destacó la orden de bloqueo sobre los 42 sitios, pero advirtió que en general no resuelve el problema de fondo e incluso cuestionó que la señal dada por el gobierno no se condice con la del Servicio de Impuestos Internos, que habilitó hace un par de meses un mecanismo para que estas mismas plataformas pagaran el IVA digital.
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0: Este miércoles, en el marco de una persecución policial tras el robo de un auto a un conductor de una aplicación de transporte, se produjo la colisión entre dos vehículos en la comuna de San Ramón. Fue a eso de las 11 de la mañana que la central de comunicaciones de Carabineros reportó el móvil sustraído. Dieron con su ubicación mediante su señal de GPS. Con dicha información en mano, patrullas desplegadas comenzaron a darle seguimiento. En dicho contexto, al llegar a la intersección de Emiliano Figueroa con calle Uruguay, el sujeto que conducía el vehículo con encargo por robo, sin respetar el cede del paso, colisionó a un segundo automóvil donde se desplazaba una mujer adulta. El violento impacto quedó registrado por una cámara de seguridad de la zona. Como consecuencia del choque, ambas personas implicadas resultaron lesionadas. Ante ello, fueron atendidas por personal de salud y bomberos que acudieron al lugar. Como se mencionó, el coche que provocó la colisión había sido robado a un chofer de aplicación. El sujeto que venía conduciendo el vehículo con encargo por robo fue detenido por el delito de receptación y ya se están desplegando diligencias, detalló el comandante Eric Anfossi Salazar, subprefecto de la prefectura Santiago Sur. En esa línea, constató que la víctima del atraco también fue ubicada y acudió a la 31ª Comisaría de San Ramón para realizar las diligencias correspondientes. Asimismo, el hecho también fue informado al Ministerio Público. Por lo que indica la víctima, estaba realizando servicio de aplicación Didi, siendo abordada por dos hombres adultos. Lo intimidaron y le sustrajeron el vehículo, profundizó el funcionario. En cuanto a la detención del sujeto, explicó que en primera instancia recae en la receptación de un vehículo con encargo por robo. Estamos haciendo diligencias con la dirección del Ministerio Público para poder establecer si esta persona efectivamente participó en el robo del vehículo, concluyó. Y en el ámbito deportivo, Darío Osorio es nuevo jugador del Crystal Palace, elenco de la Premier League, y en Universidad de Chile ya sacan cuentas. El traspaso desde el Midland al fútbol inglés no solo marca un nuevo hito en la carrera del delantero chileno, sino que también significará un importante ingreso para las arcas de Azul Azul. El mercado de pases europeo dejó una millonaria noticia para la U. Darío Osorio es el flamante refuerzo del Crystal Palace en una operación que mueve cifras históricas para el fútbol danés y que también tendrá un importante impacto económico en el cuadro azul. Según confirmó el medio danés Bold, el acuerdo entre el Midtjylland y el conjunto inglés se cerró por una cifra cercana a los 210 millones de coronas danesas, equivalentes a unos 28 millones de euros. Sin embargo, considerando las distintas variables contempladas en el negocio, la operación alcanzará cerca de los 32 millones de euros. Y en la U están atentos a cada detalle. La tienda colegial mantiene un 10% de los derechos económicos de Osorio, porcentaje que le permitirá recibir una importante suma. Si se toma como referencia una obligación de compra de 30 millones de euros, el club universitario recibiría cerca de 3 millones de euros solo por su participación en la carta del jugador, pero el monto podría ser incluso mayor. A esa cifra se sumaría el dinero correspondiente al mecanismo de solidaridad, beneficio establecido por FIFA para los clubes que participaron en la formación de un futbolista. En el caso de Osorio, la U también podría percibir recursos por este concepto, elevando el ingreso total para Azul Azul a una cifra cercana a los 4 millones de euros. Osorio dejó Universidad de Chile en agosto de 2023 para continuar su carrera en el Midtjylland de Dinamarca. En poco más de 3 años, el atacante pasó de ser una de las grandes promesas formadas en el Centro Deportivo Azul a estar en la órbita de clubes de las grandes ligas del viejo continente. Su crecimiento en Europa fue determinante para despertar el interés del Crystal Palace, que decidió apostar fuerte por el delantero chileno. El negocio también representa un enorme éxito para el Midtjylland, que concreta la venta más cara de su historia. El club danés había establecido una exigencia cercana a los 20 millones de euros para dejar partir al atacante y finalmente conseguirá una cifra muy superior.
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0: Nos vamos a las regiones. La Corte de Apelaciones de Iquique revocó la resolución del juzgado de garantía que había ordenado el traslado de 4 imputados vinculados a la denominada mafia china o clan Chen de regreso a la cárcel de Alto Hospicio. Con la nueva decisión, Long Di Chen, Wen Chen, Gu Chen y Yong Ye Chen deberán permanecer en el recinto penitenciario que determine Gendarmería de Chile, lo que en la práctica permite que retornen a la cárcel La Laguna en Talca, donde habían sido trasladados por razones de seguridad. El fallo acogió la apelación presentada por el Consejo de Defensa del Estado en representación de Gendarmería de Chile, luego de que el Tribunal de Iquique rechazara una reconsideración y dispusiera que 3 de los imputados regresaran desde Talca a Alto Hospicio, mientras que un cuarto fuera enviado al CDP Santiago 1. La Corte concluyó que la discusión se relacionaba directamente con las condiciones y el lugar de cumplimiento de la prisión preventiva que pesa sobre los 4 integrantes del grupo. Los 4 acusados permanecen en prisión preventiva tras ser formalizados por asociación ilícita y lavado de activos en el marco de la investigación conocida como Operación Cancerbero. Según los antecedentes considerados por el tribunal, se trata de presuntos integrantes de una organización criminal transnacional de alta relevancia patrimonial y uno de ellos incluso fue calificado por informes técnicos penitenciarios como población penal de riesgo, debido a que sería uno de los líderes de la estructura investigada. Uno de los aspectos centrales de la resolución fue que la Corte reafirmó que las decisiones sobre el traslado y destinación de los imputados corresponden a Gendarmería de Chile, por tratarse de una materia vinculada a criterios técnicos y de seguridad penitenciaria. Los informes presentados por la institución concluyeron que el retorno de los Chen a Alto Hospicio, así como el traslado de uno de ellos a Santiago, implicaba riesgos para la seguridad de los propios imputados, de otros internos y de los funcionarios encargados de su custodia. La Corte también descartó los argumentos relacionados con eventuales dificultades para la comunicación entre los acusados y sus defensas, señalando que existen mecanismos como la videoconferencia para mantener el contacto con los abogados. Asimismo, consideró insuficiente la diferencia de temperaturas entre las zonas geográficas como fundamento para modificar la destinación. De esta manera, el fallo dejó sin efecto la orden del Juzgado de Garantía de Iquique y entregó nuevamente a Gendarmería la decisión sobre el recinto, donde deberán cumplir la prisión preventiva, allanando el camino para que los cuatro imputados regresen a la laguna de Talca. Este miércoles comenzó la demolición de la primera etapa del sector Cerro Chuño en Arica, en la región homónima, proceso que contempla 220 viviendas. Tras el desalojo, concretado a finales de julio, las primeras 20 casas ya fueron destruidas en un proceso liderado por las autoridades regionales. La intervención comenzó con el retiro de techos con asbesto, derratización y cierre de las viviendas, utilizando además medidas para evitar la dispersión de contaminantes. En las próximas semanas se continuará con la demolición de otras manzanas que cuentan con los permisos sanitarios correspondientes, mientras se avanza en las siguientes etapas de recuperación del sector. La justicia ordenó restituir dos inmuebles del quebrado Instituto Profesional Los Lagos luego de determinar que la reestructuración societaria mediante la cual fueron traspasados a otra empresa en 2020 fue una operación absolutamente simulada. Fue el segundo juzgado de letras de Osorno el que ordenó devolver al Instituto Profesional Los Lagos las propiedades que fueron transferidas a otra sociedad en el marco de una operación que el tribunal declaró simulada. Se trata de los inmuebles ubicados en calle Patricio Lynch 1346 y calle Cochran 1039, ambos en Osorno, que deberán volver al patrimonio del instituto para efectos del proceso de liquidación y el pago de sus acreedores. La resolución acogió la demanda principal presentada por el liquidador concursal y determinó que la división societaria concretada mediante una junta extraordinaria de accionistas el 30 de junio de 2020 constituyó una simulación absoluta. En consecuencia, el tribunal dejó sin efecto la operación y ordenó cancelar las inscripciones de los inmuebles en el conservador de bienes raíces de Osorno. La operación cuestionada contempló la creación de capacitación, asesorías y servicios Ulagos S.A., sociedad a la que fueron transferidos los dos únicos activos inmobiliarios del Instituto Profesional Los Lagos, avaluados en más de 1.639 millones de pesos, mientras las deudas permanecieron asociadas a la entidad original. De acuerdo con los antecedentes considerados durante el proceso, esta operación dejó al instituto sin sus principales activos y con una estructura patrimonial deteriorada. El fallo analiza precisamente el impacto que tuvo el desprendimiento de los inmuebles sobre el patrimonio y la situación financiera del IP Los Lagos. La resolución adquiere especial relevancia en el contexto de la liquidación forzosa del Instituto Profesional Los Lagos, proceso iniciado en 2023 y que busca que los bienes y el patrimonio de la institución permitan responder a las obligaciones pendientes con sus acreedores. La restitución ordenada por el tribunal establece que los inmuebles deberán ser devueltos al instituto o a quien lo represente dentro de un plazo de 30 días hábiles, contado desde que la sentencia quede firme y ejecutoriada. En los fundamentos de la sentencia, el tribunal sostiene que la división societaria fue el mecanismo utilizado para transferir los bienes que conformaban el patrimonio de la sociedad original. Los antecedentes financieros analizados muestran además una disminución progresiva de los ingresos del instituto y una baja significativa en el ítem de terrenos y edificaciones durante 2020, coincidiendo con la transferencia de los inmuebles. El fallo también rechazó las acciones subsidiarias de nulidad, inoponibilidad e indemnización de perjuicios. En particular, el tribunal desestimó la solicitud de pagar más de 1.922 millones de pesos por concepto de indemnización. Asimismo, no condenó en costas a las demandadas al considerar que éstas tuvieron un motivo plausible para litigar. El Instituto Profesional Los Lagos había sido anteriormente propiedad de la Universidad de Los Lagos, que concretó su venta en 2020 a la Fundación Kimun. Posteriormente, tanto el IP Los Lagos como el CFT Los Lagos atravesaron una crisis financiera que derivó en procesos de cierre y liquidación. La sentencia conocida ahora corresponde a un fallo de primera instancia.
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0: Un sismo asociado al fracturamiento de roca se registró la mañana de este miércoles en el complejo volcánico Laguna del Maule. De acuerdo con la información del reporte especial de actividad volcánica, a las 8.45 horas, las estaciones de monitoreo instaladas en las inmediaciones del volcán registraron un sismo asociado al fracturamiento de roca. Posteriormente, se registraron réplicas de similares características, pero de menor energía. Por esta situación, Serna Geomin continúa la vigilancia permanente del complejo volcánico y la Dirección Regional de SENAPRED mantendrá las coordinaciones con los integrantes del Sistema Regional de Prevención y Respuesta ante Desastres para alertar oportunamente y dar adecuada respuesta ante eventuales situaciones de emergencia. El complejo volcánico Laguna del Maule se mantiene con alerta técnica de nivel verde. Y 9 personas fueron detenidas por su presunta participación en el millonario robo que afectó a la bóveda de una sucursal del Banco Itaú en Valparaíso en julio de 2025, donde fueron sustraídos más de 6.150 millones de pesos. El procedimiento fue desarrollado por detectives de la Brigada Investigadora de Robo Valparaíso de la Policía de Investigaciones PDI, en coordinación con el Ministerio Público. Tras una investigación que permitió identificar a presuntos integrantes de la organización involucrada en el ilícito. Recordar que el robo ocurrió en una sucursal ubicada en calle Prat, en pleno barrio Puerto de Valparaíso. De acuerdo con los antecedentes reunidos durante las diligencias, los responsables habrían vulnerado las medidas de seguridad del recinto para acceder posteriormente al dinero. La investigación también permitió establecer antecedentes relacionados con delitos de fraude informático, delitos económicos y asociación delictiva. En paralelo, oficiales de la Brigada Investigadora de Lavado de Activos BRILAC Valparaíso detectaron un incremento patrimonial en algunos de los imputados luego de ocurrido el robo. A raíz de ello, 5 de los 9 detenidos son investigados por su eventual vinculación con operaciones destinadas al blanqueo de los recursos obtenidos mediante el millonario atraco. Con los antecedentes reunidos, se concretó un amplio operativo policial que incluyó el allanamiento simultáneo de 11 inmuebles, 9 ubicados en la región metropolitana y otros 2 en la región de Los Lagos. Entre los detenidos se encuentra un hombre que al momento del robo se desempeñaba como informático del Banco Itaú. Su eventual participación constituye una de las principales líneas investigativas debido a que se indaga si pudo haber intervenido en la vulneración o desactivación de los sistemas de seguridad de la sucursal durante la ejecución del robo. Según la investigación, esta eventual intervención habría podido facilitar el ingreso y actuar del resto de los involucrados. Sin embargo, su responsabilidad y el grado de participación de cada imputado deberán ser establecidos durante el proceso judicial. Durante los allanamientos, los detectives incautaron 9 vehículos, un camión tolva, armas de fuego, teléfonos celulares y 47 gramos de cannabis. También fueron incautados 2 inmuebles y equipos DVR pertenecientes al banco afectado. Estos últimos serán sometidos a peritajes especializados para determinar si contienen registros de las cámaras del interior de la sucursal correspondientes al momento en que se concretó el robo. Los 9 principales detenidos serán puestos a disposición de la justicia, mientras las diligencias continúan para establecer la participación individual de cada uno y determinar el destino de los más de 6.150 millones de pesos sustraídos. El millonario robo se consolidó como el ilícito de mayor cuantía registrado hasta ahora en la región de Valparaíso.
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0: A continuación, un resumen internacional preparado por nuestro medio asociado Radio Francia Internacional.
3: El El intento de ataque con dron explosivo en el aeropuerto alemán de Leipzig fue un punto de inflexión, definió Ursula von der Leyen tras que Berlín acusara este martes a Moscú como el responsable de dicho intento de ataque el pasado agosto. Esto mientras Alemania continúa guardia e investiga este miércoles nuevos actos de sabotaje contra subestaciones eléctricas ocurridos el martes, aún de autoría desconocida.
4: Leipzig marks a new escalation. Leipzig es una nueva escalada en el territorio de la Unión Europea, directamente atribuido a Rusia, pero es parte de un patrón con incidentes cada vez más peligrosos. Dangerous
3: incidents. Escuchábamos a la presidenta de la Comisión Europea, Ursula von der Leyen, en el marco de su encuentro con el secretario general de la OTAN, Mark Rutte, en Bruselas. Agregar también que Moscú asegura que no hay pruebas para acusarlo de sabotajes. Las ofensivas cruzadas se intensifican en la guerra en Ucrania. Moscú bombardea masivamente Kiev desde hace 6 días, habiendo causado la muerte de al menos 12 personas. Por su parte, Ucrania notificó este miércoles formalmente a la Organización de Aviación Civil Internacional de la ONU que el espacio aéreo ruso no es seguro. Esto tras que Zelensky ya haya advertido a aerolíneas que mientras dure la guerra, drones ucranianos podrían sobrevolar dicho espacio. Controlamos la zona, no nos estamos retirando, declaró este miércoles Benjamín Netanyahu. Durante una inusual visita a la Franja de Gaza, el primer ministro israelí dijo que su país controla el 60% de ese territorio y que no se detendrán hasta eliminar a Hamás. Esto mientras los próximos pasos del plan de paz para Gaza siguen aún en suspenso. A una semana del mortal alud, familias nepalíes realizan ceremonias fúnebres simbólicas para despedir a las almas de sus seres queridos desaparecidos. Aún se desconoce el paradero de más de 4.500 personas y la cifra de muertos asciende a más de 1.100. En Nicaragua, la Asamblea selló este martes la reforma constitucional que prohíbe definitivamente la participación de opositores en las elecciones, asegurando así a Daniel Ortega la continuidad al mando del país cuando ya lleva sentado en el poder absoluto casi 2 décadas. Naciones Unidas pide al mundo enfrentar la realidad y prevé que el calentamiento global superará pronto los 1,5 grados centígrados. El organismo alertó que la temperatura del planeta subirá al menos 1,8. Hasta aquí las noticias en Radio Francia Internacional.
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6: Son las 9 de la mañana, 2 minutos.
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0: abriendo musicalmente nuestro programa de Radio Sport Noticias con Kenny Loggins y Danger Zone del soundtrack de Top Gun a esta hora de la mañana para comenzar nuestra información deportiva a través de www.radiosport.cl, la Deportiva de Chile y Medios Unidos en www.mediosunidos.cl y todas las antenas a lo largo y a lo ancho de Chile que nos acompañan en este horario para revisar la última actualidad deportiva de nuestro país y también, por supuesto, de gran parte del mundo, que es lo habitual que desarrollamos en nuestro programa. Así que los saludamos cordialmente y junto a Kenny Loggins los invitamos a compartir una nueva edición de Radio Sport Noticias en esta su frecuencia predilecta de la Red de Medios Unidos y la Deportiva de Chile en producción de Media Digital Sports. Vamos a empezar el programa pagándole la deuda a nuestro compañero Jaime Betanzo, que en la jornada de ayer, por obviamente la contingencia informativa, no alcanzó a salir su reporte de la actualidad wanderina en el fin de semana. Así que de inmediato, don Jaime, lo invito cordialmente a que nos cuente toda la actualidad de Santiago Wanderers de Valparaíso, por supuesto, con respecto al triunfo ante Magallanes el pasado sábado en Valparaíso. Adelante, Jaime, te escuchamos.
1: ¿Qué tal, Rodrigo? ¿Cómo te va? Un gusto en saludarte y el saludo también para todos nuestros amigos que están conectados a esta hora. El día sábado, Santiago Wanderers llegaba al Elías Figueroa Brander con la expectativa de mantenerse en lo más alto de la Liga de Ascenso 2026, pero enfrentaba a un Magallanes que en los últimos 5 partidos llegaba con 4 victorias y un empate, un equipo que había logrado una notoria regularidad de la mano de su técnico Miguel Ponce. Las cosas no fueron fáciles para el elenco decano del fútbol chileno porque pasada la media hora Leandro Navarro se retiró lesionado para el posterior ingreso de Martín Villarroel. Además, en el inicio del segundo tiempo también fue reemplazado Byron Martínez para el ingreso del arquero de la sub-20, Fabiano Bello. Desde ahí, Santiago Wanderers tuvo una afrenta bastante complicada frente al cuadro calaverero. Y eso se hizo notar cuando en el minuto 35 de la segunda parte, Magallanes abre la cuenta con el gol del argentino Santiago Coronel. Anteriormente tuvo una oportunidad, pero esta fue anulada por el VAR. Eso provocó una reacción inmediata en el conjunto decano del fútbol chileno, ya que en el minuto 41, Jorge Luna, desde larga distancia, aproximadamente más de 30 metros, le dispara cruzado con pierna derecha para batir al portero Juan Pablo Sosaya. Desde ahí vino un levantón anímico para Santiago Wanderers, que aprovechó en el 90+3 de este segundo tiempo y lo aprovecha con un tiro libre Jorge Luna, un cabezazo fallido de Sergio Felipe y de rebote Marcos Camarda empujó la pelota para el 2-1 final, con el que Santiago Wanderers se mantiene en el primer lugar peleando la Liga de Ascenso con Cobreloa con 41 unidades. El técnico Francisco Paladino así analizó el triunfo del decano del fútbol chileno frente a Magallanes.
2: Partido accidentado, sin ningún lugar a dudas, en el cual no logramos encontrar los espacios. Creo que el equipo de Magallanes se paró bien, nos achicó espacios. Tuvo unos minutos en la segunda parte en la cual adelantó líneas. Nosotros no nos encontramos con fluidez en el juego. Llega al gol de buscar por parte de ellos, ¿no?, la superioridad en el tanteador. A partir de ahí creo que adelantamos líneas, asumimos riesgos. La aparición de Jorge nos deja muy contentos a todos. Realmente a partir del gol creo que el equipo, más el empuje de la gente, sacó a relucir todas las ganas y todo el corazón y la rebeldía que tiene, y nos llevamos un partido muy trabajado, y hoy son esos días que es difícil decir mesurada alegría, más bien es que decir una alegría grande, pero tenemos que seguir trabajando, queda camino por recorrer.
1: Otro de los protagonistas que dialogó con la prensa una vez finalizado el encuentro es el delantero uruguayo Marcos Camarda. Camarda está a 4 goles del máximo anotador de la Liga de Ascenso, que es Diego Arias de Deportes Santa Cruz, quien suma 16. Camarda sumó su gol número 12 y además logró batir su récord que había sumado en temporadas anteriores defendiendo a San Marcos de Arica. También habló sobre la responsabilidad de querer salir campeón de la categoría de ascenso. Escuchemos a Marcos Camarda.
3: Sí, no, estoy muy agradecido con el grupo que confía en mí. La verdad que vengo ahí renegando un poco con el tobillo, no voy a mentir. Pero bueno, gracias a Dios pude estar hoy y mejor que convertir el gol de la victoria. Y bueno, contento por eso. Seguir trabajando. El objetivo que queremos es salir campeones. Creo que vamos por un buen camino, pero no nos podemos aflojar y hay que seguir.
1: Mientras que de la lista de lesionados que tuvo el día sábado el elenco de Santiago Wanderers frente a Magallanes, se destaca Leandro Alexis Navarro, quien declaró sobre el estado que actualmente se encuentra el volante Gaturro y que lo aleja definitivamente del duelo del día viernes frente a Deportes Iquique en el Lucio Fariña de Quillota. Navarro declaró de que tiene una lesión, que tuvo un tirón en el isquiotibial y que se someterá a exámenes para evaluar el nivel de su dolencia. Escuchemos las palabras de Leandro Navarro.
4: Bueno, me apreté bastante el isquiotibial, que no me dejó continuar, y las lágrimas son de impotencia, de no poder continuar con el partido, de no poder estar, de tener que salir y dejar al equipo. La verdad que no sé bien todavía qué es, pero fue un dolor que no me dejó continuar, y como no me sentía al 100, era mejor que salga. Bueno, estoy súper agradecido a la gente, más allá del reconocimiento este, la gente siempre me reconoce y me agradece por redes y demás, me mandan muchos mensajes lindos, y yo solamente me intento entregarme al máximo en cada partido, en cada juego. Siento que estamos haciendo la cosa bien, y que tener ese reconocimiento de la gente, la verdad que es un gran mimo.
1: Otro de los protagonistas que salió por dolencia física fue el arquero Byron Martínez. El arquero tuvo una jugada que lo logró detener en el primer tiempo y que le habría generado una lesión en la rodilla, el cual se vio obligado a salir en el inicio del segundo tiempo, siendo reemplazado por el arquero de la sub-20, Fabiano Abello. Escuchemos las declaraciones de Byron Martínez una vez finalizado el encuentro.
5: Bien, bien, bien. Hay que hacerse el ánimo de estar positivo, porque para ver si estamos para el viernes. No quería salir, fue decisión más del profe, pero bueno, siento, si el profe es el que toma las decisiones, uno siempre quiere estar, así que eso.
1: Y habló su reemplazante, habló también el arquero de la sub-20, Fabiano Abello, quien además sumó sus primeros 45 minutos en la Liga de Ascenso. Anteriormente, Abello había jugado por Santiago Wanderers en el duelo de la Copa Chile frente a Unión La Calera durante el receso de los dos torneos principales. Recalcó de que fue un momento muy especial, sobre todo para comenzar en la carrera profesional. Escuchemos las declaraciones de Fabiano Abello.
6: No, un momento súper lindo, la verdad, para recién empezar la carrera. Y no, agradecido por todos mis compañeros que me apoyaron y me defendieron hasta el final. No, lo vi bien, la verdad, sólido, siempre demostrando lo que es Wander, que es garra, que es meter. Y no, feliz más que nada por todos, porque se demostró que quien esté a disposición lo va a hacer bien.
1: Y por último vamos a escuchar al histórico, a Jorge Luna, al referente del campo de juego, quien para los hinchas Caturro fue una figura clave. Debido a la salida de Leandro Navarro, se necesitaba otro hombre de experiencia para manejar la zona media del campo de juego del conjunto Caturro. Escuchemos las declaraciones de Jorge Luna una vez finalizado el encuentro.
7: Bueno, creo que ha sido un partido difícil como se presentan todos, y la verdad que lo del equipo hoy fue increíble. Contento por todo, creo que siempre por delante el equipo, y creo que ahí es donde sale después cada uno lo individual, ¿no? De los que le toca entrar, a los que nos toca después nosotros tratar de solucionar problemas. Pero bueno, feliz por todo, la verdad que muy contento.
1: El próximo desafío para Santiago Wanderers de Valparaíso será el día viernes por la fecha 24 de la Liga de Ascenso. El partido se jugará en el estadio Lucio Fariña Fernández de Quillota, debido a que el Elías Figueroa no podrá recibir al decano, ya que está arrendado para el duelo entre los Cóndores y la selección argentina, que se va a jugar el día domingo, ya que la Federación de Rugby tomó la cancha 72 horas antes. Santiago Wanderers debe enfrentar a un Deportes Iquique que no ha logrado la regularidad necesaria para mantenerse por lo menos en la zona de liguilla, el elenco de Hernán el Flaco Peña. Tres bajas tendría el cuadro caturro, una de esas es Leandro Navarro junto a Byron Martínez, la otra es el defensor Christopher Valenzuela, quien sumó su quinta tarjeta amarilla el sábado frente a Magallanes. Por otro lado, Santiago Wanderers podrá volver a contar con Vicente Vargas, el puntero izquierdo que, recordemos, estaba suspendido la fecha anterior tras su expulsión frente a San Luis de Quillota. Y una buena noticia para los hinchas caturros, y es que la empresa Viña Bus dispuso de 20 buses de traslado para los hinchas que quieran asistir el viernes a las 18 horas a Quillota. Para eso se deben presentar antes de las 15 horas en las afueras de la sede ubicada en la calle Independencia 2069 para posteriormente ser trasladados a Quillota y nuevamente para el retorno volver a Valparaíso. Desde la región de Valparaíso informó Jaime Betanzo.
0: Agregar un dato a lo que cuenta Jaime respecto del desplazamiento de los hinchas de Wanderers a Quillota. Lamentablemente, por diferentes razones, el traslado que comentaba a través de los buses, lamentablemente no va a poder ser ejecutado como lo contaba Jaime, porque en horas previas al cierre de esta edición, lamentablemente se ha impedido el desarrollo de este traslado de hinchas desde Valparaíso a Quillota a través de la empresa de buses. Así que ahí está la aclaración hecha, por supuesto, y le dábamos el respeto de rigor al informe de Jaime. Por eso nosotros el día de ayer, en vista de la contingencia, no habíamos completado el reporte de nuestros reporteros y habíamos dejado para darle tiempo exacto a Jaime respecto de su trabajo en la revisión de lo que ocurrió entre Wanderers y Magallanes en el Elías Figueroa. Seguimos con más de la primera B, con más del ascenso. Vamos a escuchar a gente de San Luis de Quillota en la victoria 1-0 por la mínima ante Deportes Iquique. Vamos con lo que dijo Sebastián Parada respecto al triunfo canario contra Deportes Iquique.
8: Tío, muy complicado para nosotros, que gracias a Dios pudimos sacar adelante. La verdad que es un orgullo cómo defendemos esta camiseta y eso se ve reflejado en la cancha. Creo que más allá de los últimos minutos que lo sufrimos, creo que también es parte del juego y siempre destaco que este equipo se levanta y va y tiene hambre. Eso es lo que tiene el equipo y queremos que dé fruto esta segunda parte del torneo, así que estamos muy contentos por este triunfo en una difícil cancha como es la de Iquique. No, la meta es competir todos los partidos, ir a buscar el título. Si no se puede por diferentes circunstancias, vamos a ir a pelear la liguilla, pero sabemos que tenemos que ir paso a paso, partido a partido, peleándola para que se nos dé lo que queremos, pero nada, la verdad que estoy muy contento y orgulloso de este equipo. La verdad que han sido partidos difíciles todos. El otro día creo que perdimos una final con Wander y tenemos esa espinita de volver a ganar en casa en la segunda rueda, así que lo vamos a trabajar de la misma manera, con más ganas que nunca de poder revertir esta situación en Quillota.
0: Las declaraciones de Sebastián Parada, jugador de San Luis de Quillota, respecto de la victoria de los canarios ante Deportes Iquique, en este resumen de lo más importante, lo más sonado, por supuesto, en cuanto a declaraciones de los protagonistas en el ascenso. Vamos a lo que sucedió en Copiapó, en el Luis Valenzuela Hermosilla, donde la visita Deportes Antofagasta venció por 4-0 al cuadro local. En ese respecto vamos a escuchar, como siempre, la voz de los protagonistas y obviamente tenemos la oportunidad de escuchar el lado antofagastino, que dejó mucho para entregar, así que nos vamos a meter de inmediato en el desarrollo de las declaraciones. Partimos escuchando al ayudante técnico de Deportes Antofagasta, Diego Martínez, el asistente de Luis Marcoleta, quien habla del gran triunfo Puma en Copiapó.
9: En momento, el primer tiempo fue muy parejo, sabíamos que ellos iban a hacer un partido de mucho roce, mucho emparejamiento, que el primer tiempo iba a ser detalle, logramos a convertir nosotros, el segundo tiempo ya se nos abrió porque ellos tenían la responsabilidad de buscar el partido, así que se nos abrió, pudimos convertir y eso es lo importante, ahora ya hay que pensar en lo que viene. Primero Recoleta, paso a paso, Recoleta es un buen equipo, así que eso primero, y también obviamente hacer un cierre de este partido hay cosas positivas y cosas también que tenemos que mejorar.
0: Y también en el partido de Copiapó y Antofagasta, vale la pena escuchar a una de las figuras destacadas del cotejo. Nos referimos a Sebastián Leighton, quien anotó uno de los goles claves en el triunfo Puma ante Deportes Copiapó. Esto dijo una vez concluido el partido.
10: Sí, la verdad que feliz por el equipo, primero que todo. Después, es obvio que muy también feliz por los dos goles. Es algo que venía buscando hace rato y la verdad que se me dio... Y nada, feliz por este grupo, por lo que estamos haciendo, cómo lo estamos enfrentando los partidos y nada, hay que seguir en eso. Difícil, todos los equipos son difíciles, sabíamos que este partido va a ser difícil también, lo enfrentamos así y como te digo, el segundo tiempo se nos abrió el arco y ahí terminamos el partido, gracias a Dios. Y nosotros también, pero tenemos que ir partido a partido, todas las fechas ahora están cambiando los punteros, así que nada, estamos ahí a la casa, como se dice, el Puma, así que tranquilo y con fe.
0: Otro de los partidos fundamentales del ascenso fue el empate que tuvo el cuadro de Santa Cruz, que fue a San Felipe a sacarle un 0-0 al cuadro del Uni. Partimos escuchando a Dalcio Giovanoli, el técnico de Santa Cruz, hablando de este importante empate para el cuadro de los unionistas.
11: Partido típico de la situación que estamos ambos equipos. Creo que por momento hubo algunos pasajes interesantes, pero bueno, nosotros más que nada intentamos a través de la variante buscar soluciones, más que nada de aspecto ofensivo. No se pudo, pero bueno, yo creo que en esta instancia el hecho de sumar es importante y más donde, en la situación donde estamos. Creo que ellos buscaron las variantes para poder llevar el resultado adelante. No se pudo por ahí vulnerar más que nada todo lo que el aspecto defensivo, que por momentos inquietamos, pero no lo que dije recién, no profundizamos. Entonces, por momentos yo creo que digamos que el comportamiento del partido fue tanto de un lado como del otro, con posibilidades o con insinuaciones más que con llegadas concretas. Pero bueno, creo que en el segundo tiempo ajustamos bien lo que fue el balones detenidos, porque en el primer tiempo lo habíamos padecido bastante. Así que bueno, nos vamos conforme igual.
0: Ahora, por supuesto, observamos y vamos a escuchar, por cierto, las declaraciones de Leandro Cañete por el lado del cuadro de San Felipe.
12: Creo que hay que sacar siempre las cosas positivas. Creo que el primer tiempo fue muy bueno. Y el segundo creo que nos complicamos solo al final y hicimos crecer a Santa Cruz, era un partido controlado, teníamos que ganar y no lo hicimos, o sea, por ahí bronca porque nos está faltando la última parte y bueno, hay que seguir trabajando mientras que hay chance en matemática entrar a la liguilla, hay que pelearla. Sí, obviamente, o sea, tenemos que ganar acá el local, somos conscientes, tenemos que ganar acá y no estuvimos a la altura, o sea, es así. Hay que ser autocrítico, hay que ser exigente con nosotros, con el rendimiento. Y igual creo que el arquero Doleta se mandó otra tajada maravillosa y creo que también.

0: A escuchar a Diego Mario Buonanotte, el volante del cuadro albiverde, que también tiene su análisis de lo que fue esta importante victoria.
1: Hacía mucho no ganábamos local, era una cuenta pendiente que teníamos con nosotros mismos y con nuestra gente, especialmente. Era importante ganar para bueno, quedar cerca. Nuestro objetivo ya sabemos cuál es. Y nada, veníamos de una segunda ronda muy, muy dura, que no podíamos ganar. Y bueno, ojalá que este sea el inicio de algo lindo, pero tenemos que esforzarnos más. Sabemos que ya con lo que estamos haciendo no nos alcanza y tenemos que dar un poquito más. Y este equipo lo va a dar, porque es un grupo espectacular, y lo vamos a dar. Así que estoy contento por ese esfuerzo, obviamente por los 3 puntos y también por ganar en casa. Veníamos con un segundo semestre, una segunda vuelta muy... muy rara, muy dura para nosotros y necesitábamos ganar. El primer tiempo había sido bueno, pero son detalles que, como nos pasó el otro día en Antofagasta, o el partido anterior, y el partido anterior, y entonces son detalles, como te dije recién, con lo que estábamos haciendo no lo alcanza, siempre hay que dar un poquito más. Y bueno, por suerte el segundo tiempo pudimos empatar rápido, darlo vuelta muy rápido, que no estábamos acostumbrados a una situación así, y bueno, después lo pudimos controlar, pero... nada, contento, como te dije recién. Porque el equipo tiene que crecer, en algún momento tiene que crecer. Venimos palo tras palo, y nada, hoy era el inicio de algo, y bueno, lo dimos.
0: Llegamos al último partido de la fecha del ascenso. La victoria de Cobreloa 2-0 ante San Marcos de Arica en el Zorro del Desierto. De ese partido vamos a rescatar las palabras de David Tapia, uno de los jugadores más destacados de la victoria minera ante el cuadro santo de la puerta norte de nuestro país. David Tapia, el hombre de Cobreloa, lo escuchamos en el programa.
2: Claro, fue una semana dura, perdimos de local el partido pasado, y bueno, tocó una semana dura, como te digo, valga la redundancia, pero este grupo, bueno, hoy día demostró que tiene la convicción de seguir peleando arriba, y la verdad rescato más que hoy día el premio que me están dando, rescato el esfuerzo que hizo todo el equipo en conjunto, fue maravilloso, así que a disfrutar del triunfo. Ya estamos pensando en lo que va a ser la ida de Quillota. Pues Arica tiene jugadores de experiencia, jugadores avezados de la categoría, entonces por ahí nos encontramos con una posición dura, no encontrábamos los espacios, pero bueno, el equipo no dejó de intentar, y bueno, nos encontramos con los goles acá el segundo tiempo, y bueno, gracias a Dios nos quedamos con los 3 puntos que son importantísimos. Sí, bueno, recuperamos la punta, pero estos partido a partido, quedan aún fecha. El equipo, como te digo, rescato mucho la convicción, así que contento, nada, y agradecido por el esfuerzo de todo el equipo en conjunto.
0: David Tapia, el hombre de Cobreloa, cerrando las declaraciones del ascenso en esta nueva fecha del torneo de liga, de liga de ascenso de nuestro país. Quedaban pendientes 2 partidos del torneo chileno. Uno, la Universidad de Concepción y Coquimbo Unido, o Coquimbo Unido, Universidad de Concepción, de hecho, en el Estadio Bicentenario Francisco Sánchez Rumoroso de Coquimbo, que termina ganando el cuadro local por 1-0 en el Estadio Francisco Sánchez Rumoroso y se acercó a la zona de clasificación de la Copa Sudamericana, dejando atrás una seguidilla de malos resultados que lo estaban acercando peligrosamente a la parte baja de la tabla. Ahora queda octavo con 29 puntos a 3 de los puestos internacionales. El Campanil, por su lado, se mantuvo complicado en la lucha por salvarse del descenso, ya que sigue 14º con 22 puntos, apenas 1 por sobre el umbral del descenso, por lo que necesitan sumar a como dé lugar las fechas que restan para no perder la categoría en una disputa muy cerrada con Cobresal. En este compromiso, que estaba pendiente por la fecha 16 del campeonato, se disputó sin público por la orden de la delegación presidencial de Coquimbo, debido a los incidentes del pasado domingo en el compromiso de los locales frente a Huachipato, en el cual la explosión de 4 bombas de ruido dejó con problemas de salud al arquero Cristian Bravo. Hubo un solo gol en este compromiso y llegó en la recta final. Luis Rivero saltó mejor que todos tras un córner en los 85 minutos de juego y con un excelente cabezazo batió al arquero José Tomás Sangüesa, quien reemplazó de manera muy buena al suspendido Jorge Fatura Brown, pero no pudo evitar ese gol. Antes de eso, el dominio estuvo totalmente repartido en el cotejo, aunque las más peligrosas ocasiones fueron siempre del lado del cuadro aurinegro en los pies de Cristian.

0: Cristian Zavala y el propio Riveros. Después del gol, el Campanil tuvo algunas ocasiones, aunque la más clara de Miguel Barbieri, estuvo muy atento al Mono Sánchez, mientras que en una posibilidad con la que contó Cecilio Waterman terminó con un remate desviado. Con este resultado, el equipo de Caputo deja atrás 5 partidos sin ganar. De hecho, es el primer triunfo de la segunda rueda, por lo que se rompe el peor momento del año de un elenco que ha sido muy competitivo. Una mala para el cuadro pirata fue que Cristian Zavala fue amonestado y queda suspendido para el próximo partido ante la U por acumulación de tarjetas amarillas. Nos vamos rápidamente a las declaraciones de los protagonistas en ese partido, en uno de los pendientes de lo que quedaba, y vamos a escuchar precisamente en ese tema lo que dijo el autor de la conquista de los piratas, Luis Rivero.
1: Se vio el esfuerzo que hizo todo el equipo, me quedo siempre con el esfuerzo grupal, también estoy muy contento de marcar. No podíamos perder tantos puntos de local y hoy día nos hicimos fuertes, que era un partido atrasado, que lo teníamos de la primera fecha de la segunda rueda. Ojalá de acá empecemos para arriba de vuelta, porque como bien se sabe, Colo Colo ya se alejó, tenemos una final pendiente y tenemos un lindo grupo. A la U de Conce le tengo un cariño enorme. Siempre lo he seguido. El chico que estaba en el arquero era uno de cuando yo estaba ahí, él estaba empezando en las cadetes, bueno, el arquero y el segundo arquero, y me abrió las puertas al profesionalismo, y siempre estaré eternamente agradecido, y siempre he dicho que soy un hincha más de los Foreros.
0: La inexorable ley del ex ahí, siendo protagonista Luis Rivero con el gol que le anota a la U de Conce. Bueno, eso con el primer partido pendiente que se disputó en la jornada de ayer. Nos vamos rápidamente al segundo, porque tenemos también información de lo que sucedió en ese partido que se disputó en Quillota, quiero decir, entre el cuadro limachino y el equipo de Ñublense. Me quedé dando vuelta, ganó 2-0 el cuadro de Limache a Ñublense de Chillán. Vamos con la crónica del partido antes de escuchar declaraciones de los protagonistas, por cierto, porque con esta victoria Limache se mete de lleno en la lucha por los puestos internacionales y el cuadro chillanejo pierde terreno. Limache venció 2-0 a Ñublense en el Lucio Fariñas Fernández de Quillota en un duelo pendiente de la fecha 17 del torneo nacional 2026. Con este resultado, los limachinos se meten de lleno en la lucha por clasificar a torneos internacionales, quedando a 6 puntos de la zona del Chile 2 para la Copa Libertadores del 2027, ya que están séptimos con 30 unidades. Los Diablos Rojos se mantuvieron sextos con 32 puntos dentro de los lugares de Sudamericana y a 4 de Libertadores, pero las sensaciones que quedan de los últimos dos partidos son bastante preocupantes para el cuadro de Chillán, lejos de su mejor nivel y más bien a la baja respecto de su mejor versión, afectando también en la conquista. Daniel Castro fue la gran figura de este compromiso. En los 49 llegó la apertura de la cuenta con una jugada que comenzó con un centro de la izquierda de Takechi Jan Meneses, luego de un pivoteo de Misael Yanteni, conversión de Castro, quien con pierna derecha metió el balón por entre medio de las piernas del portero Nicolás Pérez de Ñublense. En el 86, a 4 del final, llegó el segundo tanto con una jugada totalmente construida por Castro, quien intenta dos veces habilitar a Gonzalo Sosa con un pase desde la izquierda, siendo bloqueado en las dos oportunidades por un rival, aunque en la segunda jugada el esférico impactado por Osvaldo Bozzo se va directo a la portería de Pérez, por lo cual fue un autogol del defensor. El único momento en el que estuvo cerca de desnivelar la escuadra chilleneja fue en el primer tiempo, cuando con un penal cobrado por el árbitro Nicolás Gamboa por mano de Marcos Arturia, luego que después de la revisión del VAR se determinó que no hubo amplitud de la extremidad y se anuló la pena máxima. Vamos con lo que son las declaraciones de los protagonistas en este partido. Vamos a escuchar a el jugador destacado del equipo limachino, Daniel Castro. Esto dijo luego de la victoria de los locales.
2: Partido difícil, como dijiste, partido muy trabajado, un partido táctico. Sabíamos el rival que nos estábamos enfrentando, que está en la parte alta igual. Y nosotros necesitábamos de sumar para meternos ahí. Lo propusimos ahí como equipo antes de salir a la cancha, que para qué estábamos, si estábamos para pelear más arriba o los quedábamos estancados. Así que feliz por el grupo. No, la verdad que mucho, sabía que nos estaba costando de local, donde tenemos que hacernos fuertes, sumar, pero gracias a Dios se nos dio, así que nada, feliz. Sí, en lo personal me tocó marcar, gracias a Dios, sigo ahí metido junto a unos verdaderos cracks, los que están los goleadores arriba, pero ahí nomás, como dijiste, en lo personal, no me tocó concentrar la noche. Estuve con una emergencia ahí con mi señora, estoy a punto de ser papá. Gracias al profe también por bancarme, mis compañeros también. No concentré con ellos, estuve en mi casa hasta el último. De hecho, estuve a punto de no jugar, conversé con el profe, porque estoy ahí casi de ser papá. Lo más lindo que me va a tocar en mi vida, va a ser mi primer hijo. Así que estamos ahí en puntito de pie, como se dice. El fruto a mis compañeros, ¿sabes? Que tenemos un gran equipo, yo trato de aportar con goles, en la marca, en lo que sea, lo que me mande el profe, así que feliz por esta campaña que estamos haciendo con el club, en lo personal, y espero seguir así. Lo proyecto como dos partidos difíciles. El año pasado nos tocó estar ahí a nosotros, nos jugamos con una final todos los partidos, y yo sé que ellos también van a hacer lo mismo, así que va a ser difícil. Nos toca ahora el lunes, si no me equivoco, y esperamos seguir sumando como club.
0: Daniel Castro, Popín, un hombre que está viviendo dos momentos importantes de su vida. Uno profesional, como futbolista, está consiguiendo muchos objetivos positivos y será padre, así que está tremendamente feliz de aquello y lo merece profundamente. Nos vamos con la voz de la derrota y el análisis táctico de Nicolás Pérez, el jugador de Ñublense, que analiza lo que ocurrió en el partido que perdió su equipo ante el cuadro limachino.
3: Sí, sabíamos que iba a ser así, de luchado, trabado. Lamentablemente nos convierte en un gol medio temprano al arrancar el segundo tiempo. Eso te desconcentra, te descompagina un poco. El equipo siguió insistiendo, a pesar de que enfrentamos un gran rival, difícil, que hace su juego, que se repliega muy rápido y sale de contra, y bueno, es su virtud más fuerte. Después, el segundo gol, una mala suerte de nosotros, pero bueno, hay que dar vuelta a la página, ya ir a descansar, hacer la recuperación y ya pensar en Serena, que va a ser otro rival difícil. A veces nos toca ganar con lo justo. Por ahí quizás este partido y el primer tiempo del otro día con Conce, por ahí no nos salían las cosas o no veníamos plasmando las cosas que veníamos haciendo en los partidos anteriores. Pero bueno, el rival también juega, tiene su fortaleza. Hoy enfrentamos a un gran rival, a pesar de que había perdido el fin de semana, sabíamos las cualidades que tenían, el equipo fuerte que tienen, y de local se hace fuerte, entonces creo que no hay que darle mucha vuelta. Como te vuelvo a repetir, descansar, recuperar y ya pensar en Serena, que si queremos seguir con nuestras aspiraciones, tenemos que hacer un buen partido.
0: Nicolás Pérez hablando, por supuesto, ahí de su participación y también de lo que fue el partido. Bueno, el tiempo nos apremia y hemos cumplido con revisar lo que nos quedaba del ascenso. También hemos cumplido con revisar los partidos pendientes. Un gran abrazo para todos. Hoy le vamos a enviar un cariñoso saludo a nuestros amigos de la octava región, de la región del Ñuble. Debo corregir, la región del Ñuble, los amigos de Interactiva. Así que un gran abrazo a Daniel y a todo el equipo de la Interactiva de Chillán. Se los mando en el cierre de este programa. Nos encontramos, obviamente, en la próxima edición. Atentos a mañana, porque mañana tenemos nuestro típico y habitual programa de previa, donde vamos a revisar lo que trae la fecha, los calendarios y todo lo demás, para que usted esté atento a la información. Que tengan buena jornada, un abrazo para todos. Cuídense, que sea un buen día y, como siempre, que Dios les bendiga y les permita tener una muy buena jornada. Abrazo para todos, hasta la otra, chau.

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4: Son las 9 de la mañana. 46 minutos.
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1: Son las 10 de la mañana.
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1: Son las 10 de la mañana, 31 minutos.
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1: Y con mucho cariño para la familia Ruiz Moya y para Selena Ruiz.

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1: Son las 11 de la mañana.
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3: 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Hay que perdonar para poder seguir.
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1: Son las 11 de la mañana, 33 minutos.
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2: Hola, buenas tardes. 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Llevamos 4 años ya cumpliendo acá en este beneficio, que es una herramienta muy importante para nosotros. 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Con eso han pasado el tiempo y hemos tenido beneficios en lo que es el equilibrio del predio. Tenemos buenas cosechas, este año ha sido muy privilegiada. Tenemos un excelente calibre. 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

0: Ya son las 12 horas con 35 minutos, 12 horas 35, chiquillos. Estaba un poquito ausente el micrófono durante la mañana, ¿cierto? Estaba nuestro sistema automático, debido a que andábamos por allá, ¿cierto? Por el hospital de Guasco, tenía control el día de hoy, tenía que ver ahí al Matasano, a la Matasana. Y recién pude llegar a los estudios de la radio. Pero yo lo voy a estar acompañando con la música chilena, folclore nacional latinoamericano y de nuestra provincia del Guasco a través de nuestro programa Chile y su folclore. Mañana ya tendremos nuestra programación habitual para usted, amiga, amigo que está en sintonía. Así que ahí estamos a través de nuestra emisora. Así que es así la cosa, ¿ya? Vamos a estar revisando informaciones por aquí. Estamos revisando si nos llegó el audio de don Jaime Bulet Martínez, ¿cierto? De la Federación Regionalista Verde Social de nuestro país, diputado de la región de Atacama. Hasta el momento no nos ha llegado nada, así que ahí vamos a irnos a la pausita comercial para luego seguir con nuestra programación habitual junto a la música chilena Las Buenas Cuecas en este mes de la patria, mes aniversario también de su radio alternativa. Pausa y ya estamos de regreso.
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3: 12 horas, 36 minutos.
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Comenzamos a disfrutar de buena música, buenos éxitos a esta hora de la tarde. 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

Chile y su folclore, música chilena, folclore nacional latinoamericano y de nuestra provincia del Huasco, a través de la radio alternativa, la radio 100% Huasquina. En vivo y en directo y hasta las 13 horas le acompañamos con la buena música chilena al día de hoy. Yo un poquito tarde, chiquillo, tuve que ir al hospital a hacer los controles rutinarios como corresponde, así que hay que ir a revisar. Usted sabe que tiene la Betty lo persigue la hormiga uno, así que tiene que hacerse el control. Me demoré un poquito, ¿cierto?, en la atención, pero aquí estamos. Hoy tenemos una convocatoria laboral para las mujeres de nuestra comuna, ¿eh? La Oficina Municipal de la Mujer, en colaboración con la Oficina Municipal de Información Laboral, OMIL, de Huasco, están invitando también a las mujeres interesadas a postular de una oportunidad laboral en una empresa del rubro de la construcción para desempeñarse en faenas de CMP, Valle Huasco, cargo operadoras de maquinaria pesada de equipos mineros. Requisitos: experiencia en faenas de CMP, Valle Huasco, al menos 2 años de experiencia en el rubro, salud compatible con el cargo, motivación para integrarse y desarrollarse en el rubro minero. Documentación solicitada: currículum vitae, cédula de identidad, licencia de conducir A4 y D y hoja de vida del conductor. Las postulaciones son hasta el próximo 9 de septiembre. Hoy me dio la tos. 9 de septiembre, ¿ya? La postulación es digital, así que usted debe enviar sus antecedentes a cv.omilhuasco@gmail.com indicando el asunto, el cargo y al que postula, ¿ya? La postulación presencial se puede acercar usted a la Oficina de la Mujer y OMIL de Huasco, ubicada en calle Cray 246 en Huasco. Desde la Oficina Municipal de la Mujer promovemos, dice aquí, la participación, inclusión y desarrollo laboral de las mujeres, acercando nuevas oportunidades de empleo en distintos sectores productivos. Así que ahí está la información en vivo y en directo. Dime que sonó una tos, una picación en la garganta de repente. 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Mire, va a estar bueno, ¿eh? 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Y lo vamos con la música chilena, folclore nacional latinoamericano de nuestra provincia del Huasco, Chile y su folclore, hasta las 13 horas en vivo. Junto a usted, su amigo y servidor Carlos Palma, el día de hoy un poquito cortito, pero ya mañana tendremos nuestra programación habitual. Siga nuestra sintonía.

12 horas ya con 56 minutos, Chile y su folclor, música chilena, folclor nacional, latinoamericano y de nuestra provincia del Huasco. Destacamos todos los días de lunes a viernes. Hoy, al parecer, hoy no tendremos el podcast diario de nuestro condiputado, mejor dicho, don Jaime Molet Martínez, de la Federación Regionalista Verde Social de nuestro país, diputado de la región de Atacama. ¿Ya? Estamos atentos ahí si puede llegar el audio correspondiente al día de hoy. Pero sigamos revisando informaciones, veamos qué es lo que tenemos más a través de nuestro municipio local, veamos qué destaca el día de hoy, ¿cierto? Aparte de las dos informaciones que ya le di a conocer. ¿Qué más tenemos por acá? Dice, felicitaciones a los varones de la Escuela Olivar de Huasco Bajo por su tercer lugar en el Campeonato Regional de Básquetbol de los Juegos Deportivos Escolares del MINDEP IND Atacama. Así que muy bien para los chiquillos de la Escuela El Olivar también de Huasco Bajo. Hoy recordar, chiquillos, que hoy día ya finalizan las clases junto al grupo Proyección Guacolda de nuestra comuna. Clases de cueca gratuita que estaban realizando aquí en el puerto de Huasco vencen el día de hoy ya. Tengo entendido que va a haber una ceremonia, va a haber algo un poquito después, así que ahí vamos a estar atentos ahí si podemos entregarle aquella información. Así que son las cuecas, ¿cierto? A partir de las 20 y hasta las 21 horas, día lunes, miércoles y viernes para los adultos y para los menores de edad, martes y jueves, ¿cierto? Menores de 8 años, ¿cierto? O mayores de 8 años podrían ir a las clases de cueca de 20 a 21 horas, día martes y jueves. Hoy termina todo ello en el Salón Multiuso Club Deportivo Guacolda CMP. Grupo Proyección Guacolda está invitando a estas clases gratuitas que comenzaron el día 17 de agosto y finalizan hoy jueves 3 de septiembre. Para que usted aprendiera a bailar bien nuestra danza nacional, la cueca. Y que lamentablemente hoy finaliza todo ello y seguramente van a tener una ceremonia, van a tener algo bonito después, que si tenemos mayor información estaremos dándoselo a conocer. 12 horas con 58, vamos rápidamente a la música. Estos son los cuatro cuartos, Cuando pa' Chile me voy, suena en su radio alternativa en el mes de la patria.

0: Ya son las 13 horas, un minuto, 13 horas, un minuto de este día jueves ya, 3 de septiembre del 2026. Lamentablemente la estuvo acompañando muy poquito el día de hoy, andaba, como le había dicho, en el hospital, ¿cierto? Y lamentablemente lo ocupamos un poquito tarde, pero hay que cumplir, ¿cierto?, con la revisión técnica. Así que ahí les pido disculpas a las personas, pero ya mañana estaremos en forma habitual con nuestra programación desde las 10 y hasta las 13 horas a través de nuestra emisora, la radio alternativa, la radio 100% Guasquina. Y la más escuchada. 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Pero ya mañana estaremos en forma normal. Revisamos noticias locales, provinciales y regionales también, siempre junto a nuestra ilustre municipalidad de Huasco. Que tenga una excelente tarde, nos encontramos mañana para seguir compartiendo la buena música, los éxitos y las informaciones de nuestra provincia y región de Atacama. Nos vamos a las noticias, se viene ADN al mediodía. 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
2: 13 horas, 3 minutos.
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5: El mandatario dijo que la lucha contra el crimen no tiene color político y que esta batalla la vamos a ganar. Richard Jiménez, buenas tardes.
6: Hola.
7: Sí, el presidente José Antonio Kast fue hasta la municipalidad de San Bernardo, sostuvo un encuentro con el alcalde Christopher White, el edil por el que se supo que había un plan para matarlo de parte del clan de Juan Flores, alias el Indio Juan, quien tras 6 meses de haberse escapado de la cárcel, fue recapturado y trascendiendo la información desde la Fiscalía Metropolitana Occidente sobre la planificación de atentar contra la vida del jefe comunal por sus acciones, ha dicho, contra grupos del comercio informal y o narcos. Kast y White se reunieron aproximadamente 40 minutos y hablaron juntos en el patio del municipio de San Bernardo. El edil agradeció el gesto del mandatario de llegar al municipio mismo para reunirse con él más allá de las diferencias políticas.
8: Y agradecer al presidente de la República que hoy haya venido a respaldar a este alcalde, pero por sobre todo respaldar a la comuna de San Bernardo, a sus vecinos, a sus funcionarios, a su comunidad, y a decirle que vamos a trabajar en conjunto, que nuestras legítimas diferencias pueden descansar en un segundo plano cuando el objetivo es enfrentar al crimen organizado.
7: El presidente manifestó su solidaridad, por cierto, con el alcalde y con el compromiso de atrapar a quienes están tras el plan de asesinarlo.
9: Los vamos a perseguir, los vamos a encontrar y los van a condenar. Esta batalla la vamos a ganar. Chile no merece vivir lo que se está viviendo hoy día. Puede que nos tome un tiempo, sí, pero lo vamos a lograr. Y esa es la tranquilidad que le quiero dar al alcalde, que va a contar con nosotros, que va a contar con el Estado de Chile. Muy bien, usted reconoce la labor que ha realizado la Fiscalía, que han realizado las policías. Porque ese delincuente que se fugó a una cárcel fue capturado y volvió a donde tenía que estar, a la cárcel.
7: Las medidas no se comentan, se ejecutan, remató diciendo el presidente ante la consulta qué acciones concretas se van a concretar tras este caso del alcalde de San Bernardo. Este último, hay que decir, no respondió preguntas. y no quiso hablar con la prensa esta mañana. Solo él optó por hacerlo con programas matinales de televisión. Richard Jiménez, ADN.
6: Vamos a volver contigo, Richard, en un ratito. Ya decíamos, volvemos a advertir lo que reporta Transporte Informa de la Región Metropolitana. El tránsito está suspendido en la Avenida Sur con 4 Poniente debido a una colisión de vehículos con resultado de una persona fallecida. El procedimiento policial está en pleno desarrollo y en lo que tiene que ver con el tránsito, reiteramos, el corte se va a mantener por varias horas, así que hay que optar por alternativas necesariamente ahí en Maipo.
5: Escuchábamos el caso del alcalde Christopher White y entre tanto el ministro de Seguridad respondió a las críticas de la oposición por la forma en que se manejó este caso y descartó que se le haya bajado el perfil.
6: Mientras tanto, en el Senado acusan que el gobierno se quedó empantanado con su reforma de seguridad, esto pese a los avances en 7 proyectos que ha relevado La Moneda. Juan Espinosa, ¿qué tal? Buenas tardes.
10: ¿Qué tal? Buenas tardes. Sigue compleja la materia política en lo que respecta a seguridad pública, que ha tenido desde las últimas semanas el debate de la reforma de seguridad, con elementos de contingencia que van haciendo que el gobierno insista en la necesidad de avanzar en una agenda más completa con una 30 de proyectos. Ocurrió la semana pasada cuando un funcionario policial de Franco fue asesinado, ocurrió también con el baleo de una niña en la capital, y también ocurre con lo que vive hoy día el alcalde Christopher White, que se suma a lo que enfrentan fiscales y otros alcaldes, no solamente en la región metropolitana, sino en otras zonas del país. El ministro de Seguridad, Martín Arrau, nuevamente es foco de las críticas. A pesar de eso, ha seguido sosteniendo reuniones durante esta jornada. Hoy tuvo un encuentro con distintos alcaldes. Ayer visitó a Christopher White mientras se realizan estos operativos y estas investigaciones tras estas revelaciones desde la Fiscalía. Hoy el ministro de Seguridad, Martín Arrau, explicó parte de las medidas de seguridad que se han aplicado en torno a la figura del edil de San Bernardo. Lo escuchamos.
11: No es que se le baje el perfil, pero es un tema de seguridad. A él se le ha puesto mayor seguridad que la que ya tenía. Él ya tenía 2 carabineros que lo resguardaban. Hoy ya tiene un incremento importante en la seguridad por el levantamiento del perfil de riesgo. Pero esto es una información que sale a raíz de una investigación que ha sido decretada secreta, reservada por parte del Ministerio Público. En ningún caso se le baja el perfil, esto es gravísimo, es un atentado a la democracia.
10: Mientras tanto, durante esta mañana, además de ciertas actividades del ministro de Seguridad, se ha reunido con alcaldes en el centro de Santiago, una reunión que iba a durar en principio 15 minutos y terminó extendiéndose casi por una hora. A su término, varias cosas relevantes. La solicitud formal de los ediles de un fiscal con dedicación exclusiva para investigar las amenazas, no solo las que ha sufrido el alcalde de San Bernardo, sino las que han sufrido otros alcaldes en el último tiempo. Vamos a escuchar al presidente de la Asociación de Municipalidades, al alcalde de Zapallar, Gustavo Alessandri, y a su par de La Pintana, Claudia Pizarro, quien reconoce que a pesar del miedo que sienten los alcaldes, están comprometidos a continuar con su trabajo.
12: No es solo un atentado o una posibilidad de atentado a un alcalde y al alcalde San Bernardo, sino que hay un atentado al Estado de Derecho en nuestro país. Y le hemos pedido que nos ayude con el Ministerio Público para tener un fiscal de dedicación exclusiva a las amenazas que estamos viviendo las personas que tenemos un cargo público y que somos elegidos democráticamente.
13: Aunque el miedo está entre nosotros frente a lo que está sucediendo, esa convicción no la vamos a perder. Vamos a seguir haciendo la pega con toda la convicción y la pasión del mundo.
10: Mientras tanto, el trabajo legislativo ya terminó por esta semana. Se discutieron una serie de proyectos importantes, ya lo comentábamos a inicios de la jornada, lo que tiene que ver con los incentivos a carabineros, el aumento de sanciones por el atentado contra la autoridad. Se ha seguido discutiendo en un menor nivel de intensidad el sistema de inteligencia financiera. Quedan pendientes las reglas del uso de la fuerza, la infraestructura crítica, una serie de otras iniciativas. Mientras tanto, lo que se comenta con molestia desde el Congreso Nacional es la determinación del gobierno de insistir en una reforma constitucional cuando hay una 30 de proyectos que podrían avanzar y que podrían también tener un efecto para garantizar seguridad frente a hechos como los que ha ocurrido en torno al alcalde de San Bernardo. Escuchamos al senador Iván Flores.
14: lo que le pasa al alcalde Huay, por cierto, que es lamentable y es preocupante. O sea, que haya un plan para terminar con la vida de alguien, sobre todo una autoridad, esto es Colombia hace 30 años. Hoy día yo creo que el alcalde Huay es simbólico, pero esto le pasa a mucha gente. Pero yo creo que este es un tema nacional y eso no se resuelve así nomás. Eso se resuelve con políticas públicas súper claras. Y por lo tanto, vuelvo a decir, la reforma constitucional lo único que ha hecho es dilatar el trabajo legislativo en 20 o 30 proyectos que fueron identificados, que yo creo que son buenos para poder enfrentar lo que nos está pasando en materia de seguridad.
10: Recordemos que la próxima semana el trabajo legislativo será lunes, martes y miércoles. Luego habrá una semana de receso por las fiestas patrias y el trabajo legislativo volverá el 21 de septiembre al Senado en Santiago y por la tarde en Valparaíso a la Cámara de Diputados. Muchachos.
5: Bien, Juan Espinosa, muchas gracias. Muy buenas tardes. Mencionaba al ministro Martín Arrau. Se esperaba su presencia en el Foro Madrid, lo vamos a ahondar enseguida, pero se acaba de confirmar que no va a asistir, así que vamos a tener detalles luego aquí en el mediodía en ADN.
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6: Bueno, seguimos en la Araucanía. Detuvieron a un integrante de la Coordinadora Arauco Malleco que estaba prófugo desde el año 2021.
5: Le imputan un violento asalto a un fundo de Carahue, donde simularon la ejecución de dos trabajadores forestales. Matías Gallegos, buenas tardes.
15: Hola. ¿Qué tal? ¿Cómo están? Buenas tardes. Así es. En Tirúa, región del Biobío, fue detenido el suegro de Rosamel Fierro Huenumal, imputado que se encontraba prófugo de la justicia y que es investigado por su eventual participación en un violento robo a trabajadores forestales ocurrido en Carahue el año 2021. El procedimiento fue realizado por detectives de la VIPE Temuco con la cooperación y coordinación del ejército. El detenido fue ubicado en la comuna de Tirúa y mantenía una orden de aprehensión vigente. Los hechos investigados ocurrieron en marzo del año 2021 cuando dos trabajadores forestales fueron abordados por un grupo de sujetos armados quienes los intimidaron y efectuaron disparos a escasa distancia de sus cabezas simulando una ejecución. Parte de esa acción quedó registrada en cámara de seguridad que hoy sirven como evidencia para que la fiscalía le impute cargos a este hombre. Pasemos a escuchar a el subprefecto Daniel Aravena, jefe de la VIPE de la PDI Temuco.
16: Con la cooperación y coordinación del Ejército de Chile, detectives de esta brigada pudieron ubicar y detener a esta persona en la comuna de Tirúa. Cabe destacar que el detenido es suegro de Rosamel Fierro Huenumal, quien de igual forma es imputado en esta misma causa y fue detenido por esta brigada el pasado 10 de agosto.
15: Y según los antecedentes policiales, ambos serían parte de la Coordinadora Arauco Malleco, la CAM. Esta detención generó evidentemente reacciones en el sector forestal de la Araucanía, particularmente por la naturaleza del hecho investigado y por los antecedentes que han surgido, bien digo, en esta causa. Rosamel Fierro Huenumal, quien también es imputado, no el yerno de este hombre, fue detenido, recordemos, el pasado 10 de agosto por un hecho de bastante gravedad que también ocurrió en Carahue. Recordemos que ahí se asesinó a una persona que se encontraba trabajando en compañía de sus hijos y también ahora se detiene entonces a su suegro por un delito también de extrema gravedad como es simular una ejecución en un fondo en esa comuna costera. Pasemos a escuchar reacciones del presidente de la multigremial de Araucanía, Patricio Santibáñez, y también del presidente de la Asociación de Contratistas Forestales, René Aravena.
17: Esperamos que se siga avanzando por este camino. Todavía queda trabajo por hacer en ese sentido. Los grupos no están completamente desarticulados, pero vemos que se va y se avanza mes a mes. Vemos noticias que hay nuevas detenciones y avance en la desarticulación de estos grupos.
18: Es importante que las instituciones funcionen, se vayan deteniendo a cada uno de estos terroristas, personajes que han producido tanto daño y tanto terror y temor en la población.
15: Sí, a esta hora está en curso la audiencia de control de detención en la comuna de Carahue para que la fiscalía luego le impute cargos a este hombre, insistimos, el suegro de Rosamel Fierro Huenumal, quien enfrenta la justicia tras ser detenido en la comuna de Tirúa, en la región del Biobío.
6: Gracias, Matías.
15: Un abrazo.
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5: La 1:15 de la tarde, cambiamos de tema. La Asociación de AFP destacó los cambios realizados por la Superintendencia de Pensiones al régimen de inversión de los futuros fondos generacionales.
6: Comenzarán a regir en abril, serán automáticos para los afiliados, ojo con eso, mientras que el nivel de riesgo de los ahorros irá disminuyendo de acuerdo con la edad de cada persona. En esta mesa, en este estudio, estamos los tres en fondos distintos, creo yo. Benjamín Quinteros, ¿qué tal?
19: En B, yo lo revisé, no, fondo B. No está ni. Pero ¿por qué el automático?
20: No. Un hombre joven.
19: Muy buenas tardes. Hola, los actuales multifondos de las AFP tienen fecha de término. A partir del 1 de abril del 2027 serán reemplazados por un nuevo sistema de 10 fondos generacionales donde los afiliados serán asignados de acuerdo con su año de nacimiento. La lógica será distinta a la que existe actualmente. En lugar de que las personas estén distribuidas entre los fondos A, B, C, D y E, cada generación tendrá un fondo determinado y la exposición al riesgo irá disminuyendo automáticamente a medida de que los afiliados se acerquen a la edad de jubilación. La Superintendencia de Pensiones acaba de definir el régimen de inversión que permitirá poner en marcha este nuevo sistema. La autoridad estableció que habrá un primer fondo para los afiliados de hasta 35 años, ese será el más riesgoso. Luego, 8 fondos correspondientes a grupos de 5 años cada uno y un décimo fondo para personas mayores de 75 años. Así lo explicó el Superintendente de Pensiones, Joaquín Cortés, quien detalló cómo quedará conformado este nuevo esquema.
21: Se crearon 10 fondos generacionales organizados en función del año de nacimiento de los afiliados. El régimen estableció una trayectoria de inversión que indica la máxima exposición a activos de crecimiento. A uno quizás le hubiera gustado dar más libertad. Acá no era posible, porque básicamente por el gran tamaño que tienen las clases B. De alguna forma había que controlar el efecto agregado de las exposiciones.
19: Bueno, con esta nueva estructura también cambia la forma en que las AFP podrán administrar los ahorros previsionales. La normativa definitiva amplió los márgenes de flexibilidad para que las administradoras puedan diferenciar sus estrategias de inversión y buscar mayores retornos o modificaciones que fueron valoradas por la industria, ya que previamente estos mismos habían mostrado sus aprensiones, sobre todo para los grupos de personas que estaban prontas a pensionarse. Uno de los principales cambios respecto a la propuesta inicial es la ampliación de las bandas de que van a determinar cuándo una AFP puede recibir una compensación o debe aportar recursos al fondo, además de un mayor margen para desviarse de la cartera de referencia. El presidente de la Asociación de AFP, León Fernández de Castro, valoró estos cambios y destacó que permitirán una mayor diferenciación entre las administradoras.
22: Este es uno de los cambios más profundos al sistema de pensiones en los últimos años. Valoramos los cambios realizados respecto de la primera propuesta. En general, hay una mejora importante en el diseño, permitiendo mayor flexibilidad para establecer las estrategias de inversión de las administradoras. Tal como lo comentamos previamente, al disminuir rigideces se deja más espacio a la diferenciación de carteras para que cada AFP pueda competir, innovar y buscar la mejor rentabilidad en beneficio del ahorro de sus afiliados.
19: Y frente a este cambio, una de las principales dudas para los afiliados es si tendrán que realizar algún trámite. La respuesta es que la asignación a los nuevos fondos será automática, esto de acuerdo con el año de nacimiento de cada persona, por lo que no tendrán que escoger entre 10 alternativas como ocurre hoy con los multifondos. El cambio va a comenzar a regir el 1 de abril de 2027 y desde esa fecha los ahorros pasarán a administrarse bajo esta nueva lógica que irá reduciendo gradualmente el nivel de riesgo a medida de que cada afiliado se acerque a la edad de jubilación.
5: Sí, lo relevante es que justamente sea acorde al nivel de riesgo y también a la edad de la persona y cuánto tiempo le queda para seguir ahorrando para su pensión. Gracias, Benjamín.
19: Buenas tardes.
6: Gracias.
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6: Colo-Colo. Y hay reemplazante para Javier Correa en cancha con sus dos partidos de suspensión Tigre Cruces. ¿Cómo te va?
23: ¿Cómo les va?
5: Hola.
23: Oigan, saben que en esto del debate futbolero de siempre, la lata de la suspensión de Correa es que estábamos entretenidos con esto de quién es en este momento el mejor 9 del campeonato.
5: ¿Ah, sí?
23: ¿Ya? Y estaban y corrían las voces de el gran momento de Correa o el siempre goleador Fernando Sampedri. Y resulta que ahora Correa se va a perder, ya sabemos por la sanción, los próximos dos partidos del cacique, Huachipato como visita y Deportes Concepción en condición de local. Se recuperó, esa es la buena noticia para Colo-Colo, Maximiliano Romero, que se había lesionado en el partido con Unión, que no estuvo el fin de semana, y Álvaro Madrid dice que vuelve Romero, pero que van a extrañar a Correa con el castigo donde los salvos han cerrado filas con su goleador.
0: Nada ha terminado todavía, sabemos que estamos punteros con la diferencia que estamos, pero el objetivo todavía no está cumplido, entonces hasta que no sea así, no vamos a dejar de estar al máximo y de seguir dando lo mejor y de seguir con esa hambre de conseguir las victorias. Y después al otro tema, en cuanto a lo futbolístico, sabemos la calidad de jugador que es y la calidad de persona que es, entonces es importante para nosotros el jugador. Y después no voy a juzgar lo que haga por un gesto, lo que sabemos todo lo que hizo, pero yo sé la calidad de persona que es y lo que representa para nosotros, así que eso. Es importante para nosotros, pero tenemos otro goleador en el equipo, así que el que juegue lo va a hacer de buena manera y somos un grupo fantástico, somos un lindo grupo y te vuelvo a decir, el que lo reemplace lo va a hacer de muy buena manera.
3: Coquimbo. Si este partido hubiera empezado al inicio de nuestro programa, ya estaría terminando, Tigre.
23: Cierto, porque son 22 minutos los que se van a tener que jugar el próximo día 16 de septiembre. Lo que falta para el final del partido entre Coquimbo frente a Huachipato, que el conjunto de Talcahuano gana por la mínima. Lo bueno es que pensando que estamos ahí cerca de Fiestas Patrias el día 16, No van a tener que comprar los pasajes hasta Coquimbo.
6: Ah, claro.
23: Hasta Santiago nomás, sí. Para jugar en cancha de la Cisterna. Cosas bien, bien raras en esto. Cancha de la Cisterna, 22 minutos, pero bueno, es parte de la historia. Ayer ganó Coquimbo, otro partido que tenía reprogramado a la U de Conce, y de esta manera, Hernán Caputo, tras el encuentro, valora la decisión, porque su equipo está perdiendo, de seguir jugando ante el cuadro de Jaime García.
4: El partido se suspendió, creo que de alguna manera estuvo bien, ¿no? Porque era lo que debían hacer, pero después, debido al directorio, algo que alegó él y que de buena manera también el club y demás, se decidió eso. Bueno, vamos a jugar esos minutos. Me dijeron que se juega en cancha neutral, sin público. Bueno, vamos por eso, lo vamos a planificar. Así que, bueno, veremos bien las fechas y nada, vamos a prepararnos para eso. Pero antes tenemos a Universidad de Chile y Cobresal y vamos a preparar esos partidos, el primero, el más importante, que este sábado a las 20 horas. Así que recuperar bien los muchachos y a preparar ese partido.
1: Estados Unidos.
6: La lluvia otra vez.
23: Voy a seguir el hilo de la información de esta mañana en la programación de ADN.
6: A ver.
23: Aldo Esquiapa Case, junto a Paula y Mauricio, hablaban de la opción de lluvias.
6: Claro.
23: En Nueva York, de cara al partido de Alejandro Tavilo. En eso estamos, se está jugando a esta hora.
6: Ya.
23: Los plazos están acordes. Sería el partido de Alejandro Tavilo, segunda ronda ante el australiano Alexei Popirín, aproximadamente a las 14:40, 14:30, por ahí. Recordemos que el australiano viene de vencer al búlgaro Grigor Dimitrov y que ya se enfrentaron en Roland Garros el año pasado, donde ganó precisamente el tenista australiano. Pero estamos atentos, como decía Paula, a la amenaza de lluvia. De lo contrario, el partido se jugará a las 14:40 y estaremos informando junto a los tenores hoy día en una agenda muy informativa, con muchas entrevistas, con invitados al estudio y al mismo tiempo también en ADN Top, como corresponde siempre para las otras disciplinas deportivas.
6: Imperdible, como todos los días. Gracias, Chile.
23: A ustedes, chao.
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5: Luego en el mediodía en ADN tendremos más detalles de este procedimiento policial en la comuna de Maipú, donde luego de una persecución por parte de carabineros a un vehículo supuestamente robado, delincuentes impactan a otro automóvil, lamentablemente dando muerte a su conductor. Esto mantiene suspendido el tránsito en la avenida Sur con 4 Poniente en la comuna de Maipú y carabineros sigue trabajando para investigar las circunstancias de este hecho.
6: Vamos a estar también en el Palacio de la Moneda, donde estuvo más temprano Javier Milei en una reunión bilateral con José Antonio Kast. Completo hermetismo, sin declaración conjunta en medio, sabemos, de la tensión por el estrecho de Magallanes. 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
25: Vamos a interrumpir un poquito las noticias, chiquillos, porque nos llegó el audio de Jaime Bolet Martínez de la Federación Regionalista Verde Social de nuestro país, el podcast, o mejor dicho, el resumen parlamentario de esta semana junto al diputado de la región de Atacama, reitero, Jaime Bolet Martínez. Escuchemos al diputado de la región de Atacama en vivo y en directo.
26: Hola, ¿qué tal? Jaime Bolet informando aquí en la radio. Tenemos el resumen semanal del día de hoy. Decirles que me han escuchado hablar muchas veces de las apuestas online y de todo lo que ellos significan, que cada celular se transforma en un casino, en que los niños entran por ahí, hay ludopatía, y absurdamente la televisión, los medios le hacen publicidad día a día, pese a estar prohibidas. Lo interesante esta semana es que la Corte Suprema, que ya hace tiempo había ordenado desconectar estas plataformas online, esta semana se empezaron a desconectar por parte de la Subsecretaría de Telecomunicaciones, que es la institución del Estado que tiene que desconectar de Internet estas plataformas de apuestas. Y si bien es cierto, muchas veces se reconectan y van cambiando de nombre y de dominio, creo que la señal es importante. No podemos aceptar estas casas de apuestas online. No las podemos aceptar. Le hacen daño, no pagan impuestos y creo que generan ludopatía y generan adicciones y generan arreglo de eventos deportivos, de partidos, etcétera. Voy a seguir en esa lucha, que sé que es difícil. Aprobamos en la Comisión de Constitución ampliar el plazo para retener a las personas cuando hay orden de expulsión desde el país por haberse ordenado por parte de la autoridad. Por ejemplo, cuando un extranjero entra por un paso no habilitado, el país lo puede sacar, ¿cierto? Expulsar. Y el plazo para retener a esa persona, porque no es un delito, esto es una retención, no es una detención, se está aumentando de 5 a 30 días, 30 días renovables hasta 90 días por orden y con autorización judicial. Creo que es relevante eso. Es una ley que está en trámite, pero va a permitir también que todos estos extranjeros que entran indebidamente al país, sobre todo los que tienen antecedentes, puedan ser expulsados administrativamente. Con los TAC seguimos. vamos a obtener, creo yo, en algún tiempo más una rebaja de los taques, de los peajes, un poco más adelante. Creo que esto es importante. Es un tema también por el que trabajo mucho. Quiero decir, sobre todo a la gente de Alto del Carmen, su alcalde, consejeros regionales, la consejera Pérez, concejales que me han expresado la preocupación que hay por los deshielos, que ya están comenzando y han ido aumentando los flujos de agua en el río El Carmen y en el río El Tránsito. Y en el mes de octubre, noviembre, bueno, vienen los deshielos de la Alta Cordillera y he pedido al Ministerio de Obras Públicas que, a través de la Dirección de Obras Hidráulicas, tome las medidas necesarias para impedir desastres. Es muy importante limpiar los cauces de los ríos, de las quebradas, prepararnos para eso. Ahora, espero lo hagan. Lo estamos avisando con mucho tiempo. Yo sé que hay preocupación y todos los que vivimos en el Valle del Huasco particularmente sabemos que muchas veces las bajadas estas de verano, cuando ya hay descongelamiento, bueno, causan estragos. Y no obstante el embalse se va a llenar y va a seguir hacia abajo. Seguramente un flujo de agua importante que puede causar problemas en Vallenar y sobre todo en Freirina y en Huasco, donde en Huasco Bajo muchas veces cuando crece el río se meten todas las casas que hay en la zona baja de Huasco Bajo. De manera que estamos trabajando también en eso. Bienes Nacionales está tramitando una ley para hacer sus trámites más rápido. Le digo esto porque en Atacama tenemos mucho, mucho que hacer en esa materia. Tenemos mucho terreno fiscal. Yo hablé con la ministra de Bienes Nacionales el día de ayer, doña Catalina Parot, y le dije una vez más, ministra, mire, los precios que cobra Bienes Nacionales muchas veces por los terrenos cuando hay gente que o empresas que quieren adquirirlos, son muchas veces muy elevados, que no se condicen con la realidad, no se condicen con el valor, porque cobra muy caro.

0: muy caro. No tiene sentido eso. Y no es que el Estado regale, sino que cobre precios razonables, que de plazo, que permita en definitiva que esa propiedad fiscal pase al mundo privado para que se desarrollen acciones y especialmente infraestructura turística o productiva. Bueno, queridos amigos y amigos, soy Jaime Mulet informando aquí en la radio nuestro pequeño resumen semanal.
1: Ahí teníamos a don Jaime Mulet Martínez de la Federación Regionalista Verde Social de nuestro país, diputado de la región de Atacama, y su resumen parlamentario correspondiente a este día jueves ya 3 de septiembre del 2026. Sigamos con las noticias junto a ADN al mediodía.
2: Contexto de que hoy mismo el presidente de Argentina, Javier Milei, va a hacer una cadena nacional para referirse al tema de las Malvinas.
3: Muchas gracias, Diana. Buenas tardes.
2: Buenas tardes.
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5: Bueno, y en el propio foro, representantes de la derecha conservadora de todo el mundo relevaron la búsqueda del desarrollo económico y la defensa de las libertades.
3: Otra vez, parlamentarios oficialistas llamaron a la unidad del sector en Chile. Isidora Enríquez, ¿qué tal? Buenas tardes.
6: ¿Qué tal, Paula? Andrés, claro, continúa en desarrollo el quinto encuentro regional del Foro Madrid, en estos momentos con una pausa para el almuerzo, pero se trata de un evento, por supuesto, que busca reunir a la derecha conservadora de la región y que en el caso de Chile cuenta con la presencia de distintas figuras del Partido Republicano, el Partido Nacional Libertario y algunos Chile Vamos. Y dando inicio con un discurso por parte del presidente de Argentina, Javier Milei, es que durante esta jornada se ha destacado la importancia de mantener un frente unido como oposición a la izquierda marxista-leninista, como lo han calificado distintos expositores. Ya a nivel nacional, también se destacó la conversación de temas relacionados al estallido social y los fallidos intentos de un cambio constitucional, esto en el primer panel que fue protagonizado por diputados oficialistas. Desde la UDI, el diputado Ricardo Newman, quien también participó del panel El Punto de Inflexión Chileno, Restaurando la Libertad y la Soberanía, se refirió a las críticas por este foro, apuntando a la instancia como un espacio de coordinación.
7: Yo creo que en los últimos días ha habido mucha controversia en relación al Foro de Madrid, tratando de sembrar cizaña donde no la hay, donde finalmente en el Congreso nos damos cuenta que el sector que cree las ideas de la libertad avanza legislativamente de manera muy unida, muy coordinada, y que los principios que inspiran esa agenda legislativa y ese programa de gobierno en instancias como esta, nos damos cuenta que también estamos más unidos y coordinados que nunca. El llamado es justamente a vivir esa unidad, no caer en la tentación de que estos espacios la siembran división.
6: Y es que la oposición fue enfática en sus críticas hacia este evento, sobre todo por la esperada participación del presidente José Antonio Kast, algo que desde el oficialismo han tanto de su participación en ediciones anteriores del Foro Madrid. En este escenario, el diputado republicano Cristian Araya confió en que la participación del mandatario mantendrá el tono acostumbrado que ha llevado la administración.
8: Yo creo que el presidente Kast va a mantener el tono que mantiene siempre como líder, responsable, moderado, firme y muy claro en las ideas. Así que yo creo que va a ser la tónica que nos tiene acostumbrado, con un mensaje claro en la defensa de las ideas de la libertad que todos compartimos en este espacio. Yo en ese sentido creo que el presidente Kast, como nos tiene muy claramente acostumbrados, tiene una posición de Estado, es muy consciente de la investidura.
6: Y ya como dato al cierre, solo recordar entonces que cerca de las 5 de la tarde se estaría esperando entonces la llegada del presidente José Antonio Kast para dar un discurso al cierre de este evento, y hasta entonces se estarán realizando distintos paneles, entre ellos el nuevo papel de Estados Unidos en Iberoamérica, que contará con la participación del embajador de Estados Unidos, Brandon Judd. Paula, Andrés.
5: Isidora Enríquez, gracias por todo. Buenas tardes.
6: Buenas tardes.
3: Ya, y en la otra vereda, en la oposición, dice que su respuesta a la provocación de la ultraderecha es el encuentro de esta tarde denominado Democracia Siempre.
5: Vamos también a conocer detalles de aquello.
3: Porque la presidenta del Partido Socialista, Paulina Bodanovich, enfrentó a quienes lo califican como una pataleta comunista. Paulina García, ¿qué tal?
5: Hola.
9: ¿cómo están? Buenas tardes. Sí, la verdad es que como una oportunidad para rearticular a las fuerzas de la oposición ha sido interpretado este foro denominado Democracia Siempre, que se va a desarrollar esta tarde desde las 3:30 en el Hotel Fundador, aquí en Santiago. Un encuentro que sabemos va a estar marcado por la presencia de distintas figuras como las exministras Camila Vallejo y Janet Jara, además de todos los presidentes de los partidos de la oposición y distintos expositores como Javier

0: Couso y también el Premio Nacional de Humanidades y todo esto además como un contrapunto que se quiere hacer en este foro, el Foro Madrid, que recordemos es el foro que reúne a presidentes de la ultraderecha y donde la oposición busca hacer justamente un contraste con este evento donde además se ha cuestionado la participación del presidente José Antonio Kast en el Foro Madrid. En ese contexto, hoy día la secretaria general del Partido Comunista, Bárbara Figueroa, calificó como una provocación que el mandatario esté liderando este tipo de encuentros y también habló la presidenta del Partido Socialista, Paulina Bogdanovic, a propósito de quienes califican a este encuentro Democracia Siempre como una pataleta comunista.
1: Bueno, para nosotros es muy importante la actividad que se va a desarrollar el día de hoy porque también es una provocación hacia nuestro mundo. Esto lo estamos haciendo como un hito unitario. Y la democracia, tal como se ha señalado acá por parte de la dirigencia del Frente Amplio, está en tela de juicio.
2: Le digo, también hay intencionalidad de caer en esto mismo de la Carta de Madrid, de la lucha anticomunista. Siempre estas luchas, cuando tienen este sesgo de persecución, terminan muy mal. Entonces, creo que hay que hacer el punto en estos momentos, porque el encuentro de hoy tiene un sentido de conversación, de diálogo, de relevar la democracia.
0: Claro, ahí parte de las declaraciones de la presidenta justamente del Partido Socialista, Paulina Bogdanovic. Sin embargo, en la previa a este encuentro, Democracia Siempre giraban varias dudas respecto a la participación o posible participación del presidente Gabriel Boric y la expresidenta Michelle Bachelet, quienes finalmente, recordemos, no se van a hacer presente en este encuentro Democracia Siempre. Mientras, en paralelo, en la oposición hoy día advierten que van a estar muy atentos al discurso que dé el presidente José Antonio Kast en este Foro Madrid, esto en función de los últimos dichos que dio Javier Milei, quien, recordemos, esta mañana arremetió contra la izquierda asegurando que el mejor antídoto contra estos zurdos mugrosos negadores de la realidad son los datos. Declaraciones que generaron bastante preocupación, así lo dijo la presidenta del Frente Amplio, Gael Yomans.
3: Hoy en Santiago, un presidente extranjero, Milei, habló de eliminar el cáncer de nuestras naciones y trató de zurdos mugrosos, a quienes representamos el progresismo. Esta tarde, en ese mismo escenario, va a hablar el presidente de Chile. Lo que dijo Milei es una ofensa a millones de chilenas y chilenos que piensan distinto, que trabajan, que pagan sus cuentas y que tienen todo el derecho a no pensar como él. Yo espero que en La Moneda, el presidente de Chile, aclare si coincide con su amigo, Milei, y que le señale que no se puede referir de esa forma a quienes son parte de su patria.
0: Bueno, recordemos que son polémicas que se dan justamente en la previa a este foro Democracia Siempre, todo también en el contexto del grave estado de salud que enfrenta Camilo Escalona, militante histórico, ex timonel del Partido Socialista, lo que algunos reconocen en la oposición, de empeorar su estado de salud durante esta tarde. Esto podría cambiar la agenda que está prevista para este foro Democracia Siempre, que parte a las 3:30 de la tarde, pero que se va a extender hasta pasada las 6:30 en el Hotel Fundador.
4: Bueno, tal cual, nos quedamos pendientes de eso también y de los gestos transversales al expresidente del Senado, el socialista Camilo Escalona, en estas horas difíciles para su estado de salud. Y tú estuviste también, Paulina, mencionabas a la presidenta Bachelet, que no va a estar en la actividad de Democracia Siempre, pero nos informabas que dio cuenta la exmandataria, muy probablemente por primera vez con tanta sinceridad y tanta transparencia, sobre su compleja carrera a la Secretaría General de las Naciones Unidas. Sé que no voy a ser secretaria general. Hizo estas declaraciones, tú estuviste ahí durante su participación en un encuentro en una universidad.
0: Sí, fue en un encuentro esta tarde en la Universidad Diego Portales, donde asistió como expositora la expresidenta Michelle Bachelet, quien partió hablando de los temas migratorios, dijo que en su gobierno se le criticó mucho por este tema, que ella estaba por la regularización de migrantes, no así de quienes cometían delitos, y también dijo que la izquierda no tiene respuesta aún clara para abordar los temas relacionados con la seguridad y la migración. Y en ese contexto se le pregunta por su candidatura a la ONU. Ella dice, ¿para qué voy a ser secretaria general? Tal vez no voy a poder hacer nada, tal vez porque no lo voy a hacer, derechamente dice Michelle Bachelet, reconociendo quizás por primera vez que este último sondeo, recordemos, preliminar de la ONU, la dejó en una posición compleja, y todo anticipa que va a quedar supeditado al último sondeo informal, que se realizaría ahora en septiembre, el futuro de su candidatura a la ONU.
4: Bueno, y llegando hace muy poco también de Brasil, donde se reunió con Luis Ignacio Lula da Silva, uno de los países patrocinadores de su candidatura. Antes, días antes, había estado también con Claudia Sheinbaum en México. Gracias por todo, Pauli. Buenas tardes.
0: Que estén bien. Buenas tardes.
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6: Bueno, se vienen las fiestas patrias y las autoridades refuerzan la vacunación contra el sarampión ante la fuerte alza de brotes en el continente.
4: El MinSal se refirió también a un informe de la Contraloría sobre dosis contra la influenza. Tamara Aranda, ¿cómo te va? Buenas tardes.
7: Hola, ¿cómo están? Muy buenas tardes. Sí, con bastante atención se está observando la enfermedad del sarampión. Esto porque, según datos entregados desde la Organización Panamericana de Salud en el continente americano, uno de los últimos meses han sido bastante escasos los confirmados y han estado creciendo de forma exponencial. Si vamos a las cifras, el año pasado fueron cerca de 15.000 casos positivos en total de la región, pero si lo comparamos con lo que va del 2026, ya son casi 51.000 contagios. En Chile, de momento, solo se ha confirmado un caso importado proveniente desde México en enero pasado, una situación que, claro, genera alerta considerando que se vienen las celebraciones de fiestas patrias y muchas personas planifican no salir del país durante estas fechas. El Ministerio de Salud, por su parte, está haciendo un llamado a revisar el calendario de inmunización. Recuerdan también que esta es una vacuna gratuita y que requiere al menos 15 días para su efectividad. Jorge Vilches, jefe del Departamento de Epidemiología, entregó más detalles.
8: El aumento de casos de sarampión en América es una señal de alerta importante. Estamos observando una enfermedad que es extremadamente contagiosa y que está reapareciendo allí donde existen brechas de vacunación. Lo más importante en este momento es cerrar esas brechas, mantener una vigilancia epidemiológica activa y detectar rápidamente los casos, porque el sarampión puede propagarse muy rápidamente cuando encuentra personas susceptibles. El sarampión no es una enfermedad del pasado. Cuando disminuye la inmunidad de la población, el virus vuelve a encontrar terreno para propagarse.
7: Bien, ahí escuchábamos al doctor Alexis Calergis, científico académico de la UCEI, director también del Instituto Milenio en Inmunología e Inmunoterapia, quien se refirió, por supuesto, al avance de esta enfermedad. ¿Qué es lo que hay que tener como antecedentes ahora? ¿Cuáles son los síntomas a los que hay que estar atento, considerando, claro, que el sarampión es una enfermedad altamente transmisible? De hecho, solo un caso positivo puede enfermar entre 12 y 18 personas que no estén vacunadas, y su presentación clínica inicia con un cuadro respiratorio, con un poco de malestar general, con fiebre, transcurrido también entre 4 y 5 días de esta sintomatología. Aparece también este síntoma bastante característico, que es estas manchas rojizas que comienzan a aparecer en la piel. Vamos a escuchar al jefe del Departamento de Epidemiología, Jorge Vilches, quien entregó detalles sobre la situación del país.
9: Para personas que vayan a viajar durante el periodo de septiembre y las fiestas patrias, la recomendación es que puedan verificar el estado de vacunación, sobre todo de los niños menores de 3 años, para asegurarse de que estén con su dosis de vacunas al día. Esto lo pueden hacer a través de Portal Paciente, y ahí los padres pueden visitar cuál es la situación de inmunización de sus hijos, ¿ya? La idea es que también puedan, si queda alguna vacuna pendiente, puedan administrar esta vacuna al menos 15 días antes de viajar, porque ese es el periodo de tiempo que se toma la vacuna para generar la inmunidad y los anticuerpos necesarios para responder en contexto de exponerse a un caso enfermo.
7: Bien, cambiamos de tema, pero nos mantenemos siempre vinculados a la cartera sanitaria, Paula Andrés, porque autoridades respondieron a un informe de Contraloría que señalaba que se abordaba sobre la gestión de las vacunas contra la influenza. En este documento se detectó que más de 760.000 dosis adquiridas para la campaña del año 2024 vencieron sin ser distribuidas. Fue la subsecretaria de Salud Pública, Alejandra Pizarro, quien abordó esta situación y señaló que se están adoptando todas las medidas pertinentes derivadas de este informe y que van a seguir, por supuesto, realizando todos los cambios que sean necesarios para subsanar todas aquellas falencias detectadas por este ente fiscalizador.
6: Claro, queda poco tiempo además para inmunizarse y que haga efecto justamente para ese fin de semana largo. Gracias, Tamara.
7: Que estén bien. Buenas tardes.
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4: 1:47, volvemos a las calles, lo adelantábamos más temprano en Maipú. Delincuentes que escapaban de una persecución de carabineros impactaron otro vehículo cuyo conductor falleció. También uno de los ladrones murió, Richard Jiménez. Retomamos.
10: Sí, persecución policial a disparos que terminó en un choque de un automóvil en el que escapaban los ladrones. que volcó, murió uno de los asaltantes, pero murió además una víctima inocente, ya que este automóvil que volcó con los delincuentes chocó al conductor de un automóvil que falleció aquí en el lugar de Avenida Sur con Cuatro Poniente en la comuna de Maipú. Estamos con el fiscal Patricio Rosas. Fiscal, ¿cuáles son los antecedentes de este hecho que hay que lamentar, una víctima inocente?
11: Sí, estamos profundizando aquí distintas líneas de investigación relacionadas principalmente con una sustracción inicial, un robo en relación a una distribución de tabaco, la cual habría sido frustrada por funcionarios policiales con tenidas corporativas y cámaras corporales. Y frente a esta frustración o esta irrupción policial, los asaltantes en el vehículo que tenía un encargo policial vigente colisionan lamentablemente con un conductor que venía por su respectiva pista de circulación y que lamentablemente resultó como víctima externa fallecida. Producto de esta colisión, el vehículo donde se transportaban los al menos cuatro asaltantes se volcaron y claramente hay uno de ellos que está fallecido. Estamos investigando la causa de su muerte y respecto a los otros tres se mantienen detenidos. Lo que sí puedo decir es que nos encontramos identificándolos y que hasta este momento son todos de nacionalidad chilena y mayores de edad.
10: Se frustró el robo y la persona fallecida que iba en el automóvil con la banda murió aquí en el mismo lugar o en el traslado al hospital.
11: Eso es lo que estoy tratando de poder aclarar con la presencia del laboratorio criminalístico de Carabineros, la OCAR, como también del OS9, para poder determinar, como corresponde a ciencia cierta, cuál fue la causa de muerte, como también cuál es su identidad y su participación en este hecho.
10: Ya, pero del hospital del Carmen le han comunicado que murió.
11: Así es.
10: ¿Y murió por un disparo de bala o no se sabe eso?
11: La causa de muerte la arrojará la autopsia, respecto a la cual he enviado funcionarios policiales especializados junto con el servicio médico legal.
10: Muchas gracias. Esto es lo que ha ocurrido en la comuna Maipú, Avenida Sur con Cuatro Poniente, donde está cortado el tránsito, se ha aislado el sitio del suceso, se escucharon disparos que llegó a realizar Carabineros. Richard Jiménez, ADN.
6: Y hoy fueron formalizados los 9 detenidos por el robo del siglo de 6.000 millones de pesos en el Banco Itaú de Valparaíso.
12: 8 de ellos quedaron en prisión preventiva. La defensa del informático imputado asegura que no tuvo participación alguna en el atraco y que el banco lo está inculpando. Gonzalo Pérez, ¿tú nos cuentas?
13: Claro, porque acaba de terminar la formalización de los 9 imputados por el robo al Banco Itaú en el año 2025, en donde se ha decretado la prisión preventiva para 8 de ellos. Una imputada quedó con otras medidas cautelares. Está hablando el abogado defensor del ingeniero informático que está acusado de ser cómplice en este robo. Lo vamos a escuchar.
14: Estamos recién, simplemente, como te digo, iniciando el procedimiento. El fiscal ya formalizó los cargos por varios delitos y uno de aquellos es el fraude informático, que es el que yo estimo que no procede respecto a mi representado.
15: Ahora, pero la fiscalía dice claramente, según su relato, de que su representado se conecta vía remota por VPN y desactiva toda barrera de seguridad del banco.
14: ¿Eso no? Lo que estoy señalando es que mi representado no tiene participación en los hechos que la fiscalía le está atribuyendo. Yo creo que mi representado no participó en el ataque cibernético o en el fraude informático que se está señalando, y eso me por los antecedentes que me ha señalado mi representado y lo que haré valer durante el transcurso de la investigación.
16: Ahora él queda en prisión preventiva, ¿se va a presentar algún recurso?
14: Quedó en prisión preventiva, estamos evaluando la presentación de recursos. Primero voy a ver los antecedentes, me voy a comunicar con él durante el transcurso del día, con la familia, a ver los antecedentes que tenemos y ahí apoyar un recurso que sea fundado.
16: ¿Él tiene irreprochable conducta
14: anterior? Sí, irreprochable conducta anterior.
17: Ahora es el real la información que fue entregada por parte de la fiscalía, que efectivamente trabajaba por una empresa informática externa que prestaba servicios en este caso al Banco Itaú.
14: Él trabajaba para el servicio Itaú, prestaba servicios de seguridad y eso estaba en un contrato con Itaú.
15: Hay evidencia que se encuentra en su casa, dice el fiscal a cargo de la causa, que se encuentran DBRs que son del banco. ¿Eso era parte del delito que se investiga? ¿Eso lo mantenía en su casa por otra razón?
14: Eso es lo que se está investigando. Nosotros estimamos que es por otra razón. El fiscal estima otra cosa. Nosotros estimamos y probaremos que eso no se pasa.
15: ¿Cuál es su razón, abogado?
14: Vamos a mostrar durante el proceso. No quiero mostrar mi defensa inmediatamente, pero entendemos que esos DBR que señala la fiscalía no estaban operativos, simplemente para repuesto. Entonces,
13: ahí está entonces las palabras del abogado defensor de este ingeniero informático que quedó en prisión preventiva y que es indicado como parte importante de esta operación que finalmente logró el robo de este banco Itaú de los más de 6.150 millones de pesos en esta audiencia de formalización que, ya lo decíamos, culminó con 8 de los 9 detenidos en prisión preventiva. En la región de Valparaíso, Gonzalo Pérez, ADN.
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12: Nos vamos, 7 minutos faltan para las 2 de la tarde. Nubosidad parcial a esta hora en Santiago. Está rico el día en todo caso. 20 grados de temperatura a esta hora según la Dirección Meteorológica de Chile. Todavía puede subir un poquito más, un grado más según la proyección de máxima para esta jornada. Muchísimas gracias por escuchar. Ya mañana queda una pura levantada.
6: Sí, pues.
12: Que estén bien.
6: Buenas tardes.
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1: 14 horas, 2 minutos.
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1: 14 horas, 30 minutos.
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1: 15 horas, 1 minuto.
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1: 15 horas, 31 minutos.
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2: Son las 16 horas.
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1: 16 horas, 30 minutos.
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1: Son las 17 horas.
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1: 17 horas, 31 minutos.
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2: 18 horas, 3 minutos.
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1: 18 horas, 32 minutos.
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1: Silencio, señoras y señores, silencio. El juez de este tribunal llama a declarar al acusado de apellido y nombre Jiménez Miguel Ángel, alias El Negro, por asesinar a balazos a su suegra con una tumbera escopeta calibre 16. ¿Qué tiene que decir en su defensa?
2: No, que con esta gira no se puede ni vivir así.

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1: 19 horas, 1 minuto.
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1: 19 horas, 30 minutos.
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1: 20 horas, 2 minutos.
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